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2: 20 horas, 4 minutos.
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0: Perfecto, amigos. ¿Cómo están? Tengan ustedes muy, pero muy buenas tardes. Somos Radio Creación 99.3 FM y estamos ya en vivo y en directo juntos a Ariel Tapia en Estudios Centrales. Ahí está, el incondicional de siempre, el que levanta el pulgar hacia arriba. Hoy en Las Perillas, el pulpo de Las Perillas, Ariel Tapia, mi fiel escribano que siempre está al otro lado del cristal, que seguramente no conocen su voz, pero es el cerebro de cada transmisión. Hoy arrancamos el programa para el recuento del día viernes. Recordemos que analizamos un poquito la tercera división, vemos lo que está ocurriendo en la tercera, que se juega un partido importante a esta hora, abre la fecha Puente Alto con el equipo de Aguará, importante partido para Cabrero, considerando cómo está el equipo de Aguará en la tabla de posiciones. Algo tendrá que decir el equipo de Puente Alto. ¿Por qué? Porque resulta que está en la última parte de la tabla de ubicaciones y sin duda tiene que salir desde el fondo. Tienen un lindo proyecto allá en Puente Alto. La mamá de Charles Arangui es la presidenta del club y claro, ellos están con la ilusión de salir de la parte baja de la tabla. Ya vamos a ir con la tabla de posiciones, considerando que descienden los dos últimos y el penúltimo y el antepenúltimo van a una liguilla con los equipos de la tercera B, que están luchando palmo a palmo. Ahí creo que Buenos Aires de Parral ya se escapa en la parte alta de la tabla, arriba, pero algo tendrá que decir Arturo Fernández Vial. Iberia, por supuesto, que va a jugar su partido frente a Pumanque. Le envío un saludo ahí a Pablo Orellana, Alejandro Salvo. La radio Aurora transmitirá el partido para la cadena de emisoras desde Pumanque. Enviaron saludos, partieron hoy muy temprano, se quedan en Curicó y mañana desde Pumanque, linda zona guasa. Así que un saludo para ellos que van a laborar en el fútbol tercera división. Algo tendrá que decir Iberia, porque Laja y Fernández Vial buscan meterse en el segundo y tercero para poder disputar el cupo a la tercera división A. Pero Iberia está en racha Iberia. Vamos a ver qué ocurre con el cuadro azulgrana, que ha hecho buena campaña en los últimos partidos. Vamos a entrar en materia de inmediato, amigos, y yo les quiero primero contar que este fin de semana hay algo muy importante acá en la comuna de Cabrero, porque el básquetbol se viste de fiesta. Sí, el básquetbol se viste de fiesta en Cabrero. Recordemos que Fénix, el equipo de básquetbol de la comuna de Cabrero, tiene hoy encumbrado al básquetbol de Cabrero en todas sus categorías. Saben que la sub-15 o la U-15 de damas salió campeona, ascendió y está en la Serie A. El básquetbol en Cabrero está en la Asociación Biobío. El básquetbol en Cabrero es federado, son palabras mayores. Llevan 20 años trabajando junto a Richard Burgos, que es el cerebro del básquetbol en Cabrero, y que hoy día tiene a las chicas ilusionadas porque este fin de semana la U13 se juega la posibilidad de poder entrar en una de las categorías mayores, a la categoría A del básquetbol federado. Ellos participan en la Asociación Biobío en Concepción, donde se codean con equipos como Huachipato, Alemán de Concepción, Alemán de Los Ángeles y también lo de Conce. Entonces, estamos hablando de palabras mayores. Buen trabajo el de Richard Burgos, que hoy tiene a las muchachas ilusionadas para este domingo. A las 10 de la mañana comienza todo. Conversamos con Richard Burgos, el del básquetbol en Cabrero. él nos regala una entrevista muy importante e interesante y profundiza temas relacionados con el básquetbol en Cabrero y sobre todo lo que ha hecho Fénix en estos últimos años jugando básquetbol federado. Ojo que tienen dos chicas ya en Huachipato jugando básquetbol competitivo y que por ahí hay algunos muchachos que le hacen guiño a la U de Conce y que en algún futuro esperemos que lo podamos ver, ¿por qué no? Algún muchacho de Cabrero vistiendo la casaquilla de las Ánimas de la U de Conce jugando en la Lip Sur. Siempre es importante soñar. Vamos de inmediato con Richard Burgos y empezamos este espacio deportivo en Cabrero Deportes, acá en Radio Creación, con Richard Burgos, analiza y comenta el básquetbol. Escuchemos a Richard.
1: Bueno, Fénix tiene 6 categorías compitiendo en la Asociación Bio Bio, en la cual está inscrita la Federación de Básquetbol de Chile. Así que estamos en categoría U13, 15 y 17 varones, al igual que 13, 15 y 18 damas. Así que ya llevamos varios años participando de esa liga, donde hemos podido entregar a alguna jugadora a la selección de la región. Así que estamos bastante bien, ya llevamos 20 años de trabajo. Nosotros tenemos dos entrenadores, bueno, que le habla Richard Burgo, está a cargo de las categorías de damas, las 3, en este caso la 13, 15 y 18, más la U13 de varones. Y las otras dos de varones está Oscar Fernández, la U15 y la U17 están a cargo de él. Un tremendo crecimiento, comparado con lo que éramos hace un par de años atrás. Fénix ha logrado posicionar el básquetbol de la comuna, ha logrado posicionar a Cabrero en el mapa del básquetbol a nivel regional y nacional, sobre todo con nuestro encuentro nacional de mini que hacemos durante el mes de septiembre. Bueno, lo fundamental sería que hubieran más equipos, entre más equipos mayor competencia. De la provincia del Bío Bío, estamos hablando de Los Ángeles, hay 4 equipos en la asociación, así que el resto es de otras comunas, de otras provincias, de Concepción. Según el económico, vamos fecha a fecha, vamos, nos toca localía durante los eventos de la asociación, entonces eso nos da la oportunidad de generar algunas ventas, cobro de entrada y lo que nos va sirviendo para poder financiar viaje, traslado, inscripción de las distintas categorías. Nosotros en Barón estamos en la Serie A, estamos a la espera del último resultado porque estamos en la parte final del primer semestre del torneo de apertura, así que estamos esperando los últimos resultados para ver en qué lugar quedamos, si nos mantenemos en primera o bajamos de división. En damas estamos en este momento en segunda división, pero llegamos a las 3 finales, a los cuadros finales de damas, ya salimos campeones U15 el fin de semana pasado, el día sábado 8. Así que eso nos deja bastante bien parados para este fin de semana que nos toca jugar el domingo 23 acá en Cabrero. Nos toca jugar la final de Dama U13. Así que si llegamos a lograr el primer lugar, estaríamos subiendo de categoría, de división, me refiero a las 3 categorías. Quiero invitar a toda la comunidad de Cabrero para este domingo a partir de las 10 de la mañana. Se juega el cuadro final de la Serie 2 de la Liga Bio Bio, Asociación Bio Bio, donde nos toca jugar la primera semifinal. Fénix juega contra el Club California de Coronel y después juega el Club Amalia de Lebu contra Cielo Tronador de Talcahuano. Los ganadores de esa llave juegan en la tarde, a partir de las 3 de la tarde, la final de la categoría U13 de la División 2 de la Asociación Bio Bio. Bueno, y los perdedores inician su tercer y cuarto lugar a partir de las 13:50 horas.

Muy bien, gracias Ariel Tapia, y ya estamos de regreso. Ahí estaba Richard Burgos, ¿ah? Dialogando un ratito con nosotros, conversando sobre el básquetbol, la importancia del básquetbol en la comuna de Cabrero. Hay que recordar que en Los Ángeles no hay básquetbol federado. Hace muchos años se ha tratado de que en Los Ángeles exista básquetbol federado. En Laja tampoco hay básquetbol federado. Sí en Yumbel, con Rayito de Sol, que participa en la Liga Bio Bio. En Mulchen, siendo una cuna del básquetbol, no hay básquetbol federado. Pero Cabrero se da el lujito de tenerlo. Así es que, bien por Fénix, realizando un trabajo silencioso, y pero muy importante, ¿eh? Muy importante a nivel de básquetbol cadete, inferiores. Y este fin de semana las chicas de la U13 pueden coronarse, ¿por qué no campeonas? Y ascender a la Liga Mayor. Vamos a estar pendientes del básquetbol. Yo les decía que seguramente vamos a tener sorpresas, porque hoy nos encontramos los lunes y los viernes solamente para hablar de deportes, para hablar de lo que está pasando en la comuna de Cabrero con el karate, con el tenis que tiene a muchos cautivados, con el patinódromo que hoy tiene a la embajadora disputando en la selección chilena un cupo, y por supuesto compitiendo a nivel sudamericano y a nivel mundial. Y así vamos a ir sumando otras disciplinas. Seguramente nos vamos a encontrar un día más. Y puede ser que a constar de septiembre, el día miércoles, tendremos disciplinas como el voleibol, el básquetbol, como el karate, ¿por qué no el tenis? Y sin duda el patín, que hoy tiene una gran embajadora a nivel sudamericano, selec-

XN Rancagua, al lado de la Media Luna, para poder disputar el partido frente a Deportes Rancagua. Gran partido para el elenco del Comunal Cabrero. Viene con algunas bajas. Sí, viene con algunas bajas porque yo les cuento que en el fondo no va a estar Vicente Ortega por acumulación de cartulinas amarillas. No va a estar el Flaco Sangüesa porque está expulsado, doble amarilla el partido anterior. Está con una lesión Javier Díaz, otro central. No, si tiene la tendalada en el fondo Cabrero. ¿Qué va a hacer Yuri Fernández en la última línea? Porque tampoco tiene Aníbal San Martín como lateral por la izquierda. Lo tendrá que correr a San Martín. Porque les cuento que la dupla de centrales que va a jugar mañana va a tener que, de alguna u otra manera, yo creo que improvisado, ¿por qué no? Pensando en que tendrá que asumir Raymond Contreras junto a Aníbal San Martín. Sacarlo del costado izquierdo y meterlo como central. Se me ocurre, pensando en lo que ocurrió durante la semana en la práctica. Y ahí colocar un lateral, puede bajar a Lagos, podrá meter en el medio a Cartes, bajar a Mateo Toro por la derecha como lateral porque no está Vicente Ortega. Ya lo dije, está con acumulación de cartulinas amarillas, no puede jugar. Y armar la última línea del Comunal. Y de ahí hacia arriba, bueno, tiene nombres como Salcedo, Zidane Núñez, Jesús Arancibia. Y arriba en ofensiva están muy afinados, ¿ah? Está muy afinado arriba, puede ser el Nacho Flores, el Nacho Sepúlveda y también el Chillanejo que viene con racha de meterla adentro. Entonces tiene para poder sumar en la parte de arriba. El problema está en que hoy día se encuentra con algunos jugadores lesionados, otros suspendidos en la última línea, en la parte defensiva. Ese es un poco el panorama del Comunal Cabrero para mañana a las 12 del día frente a Deportes Rancagua. ¿Cómo se juega la fecha? Futuro de local juega frente a Constitución. Este partido va a ser el día domingo a las 15:30. Municipal Puente Alto, ahora, a esta hora, 20 minutos ya llevan jugados, juegan en el Municipal de Puente Alto frente a Guará. Vamos a ver cómo está ese resultado. A ver, Ariel, usted me indica, me levanta el pulgar desde el otro lado y me dice cómo vamos. Naval de Talcahuano en un gran partido frente a Atlético Oriente. Juegan mañana, sábado, a partir de las 15:30. Otro partido importante, Chimbarongo, que está en la parte baja. Juega con Lautaro de Buin, que viene de ganar frente a Imperial el día miércoles en partido pendiente. Juegan mañana a las 12 del día. Malleco Unido, el domingo, frente a Quintero Unido. Partidazo. Se juega el domingo a las 12:30 en el Alberto Larraguibel Morales de Angol. Imperial de local frente a Rodelindo Román, que ya no tiene el técnico. Renunció Rodríguez. Tendrá que asumir un nuevo cuerpo técnico en Rodelindo Román. Es un poco lo que se baraja, lo que está pasando en la tercera división. Ah, por ejemplo, por lo menos. Puntero, Malleco Unido con 35. Segundo lugar, Quintero con 34. Lautaro de Buin con 34. Cabrero con 31. Naval con 31. Aguará, que juega ahora, tiene 26. Atlético Oriente tiene 26. Y Constitución con 25. Hasta ahí nomás, creo que pudiese ser la tabla de posiciones, pensando en que los demás abajo ya no sé si tendrán alguna posibilidad, los que están más abajo del equipo de Constitución, pensando en que Rancagua igual tiene 25 puntos, está junto con el equipo de Constitución. Si gana pudiese hacer 28 y si pierdo los de arriba quizás aspirar al quinto lugar. No es nada imposible. 21 tiene Rodelindo Román, Imperial con 15, muy comprometido, Chimbarongo con 14, muy comprometido, que serían los dos equipos que estarían jugando la liguilla de playoff con los equipos de la tercera división B.

0: el segundo y el tercero. Imperial y Chimbarongo en estos momentos estarían jugando con el segundo y el tercero de la tercera división B, descendiendo en estos momentos Puente Alto con 14 y Futuro con 12. Están todos muy juntitos, ¿ah? Cualquiera se puede caer. Imperial, Chimbarongo, Puente Alto y Futuro. Están todos pegados, ahí, ambos. Así que el partido de mañana es un partido muy importante para Yuri Fernández. Yo creo que más importante incluso que el de Naval. Pensando en que, claro, Naval es un rival directo, está en la liguilla, pero Cabrera juega de local y tendría que hacer lo suyo, ganar. No se le permite a Cabrero perder puntos de local si está pensando en buscar el título. Entonces, por lo que aparece hoy día en el papel para Cabrero, con todos los jugadores que ya le mencioné, que están no están para jugar mañana, están imposibilitados, claro que tiene un dolor de cabeza Yuri Fernández. Tiene que armar la defensa. No puede perder mañana. Si mañana llega a perder y gana el equipo de Aguará un ratito más, cuidado, gana Naval y cuidado. Hay cosas que se comienzan a jugar de manera muy importante, sobre todo en estas fechas. Cabrero juega de visita mañana frente a Rancagua, después tendrá que jugar de local con Puente Alto, pero después tiene 4 partidos de visita. Claro, porque con el equipo de Aguará, que tiene que jugar en La Reina, tiene que ir a jugar allá, cambió la localía en la primera rueda. Porque Aguará en ese momento no tenía cancha, así vinieron a jugar a Cabrero y Cabrero le ganó 1-0. Entonces, bueno, son partidos importantes, ¿ah? Le queda con Constitución, le queda con Aguará, le queda con Atlético Oriente, allá en Lo Barnechea. Entonces, le queda con Futuro. Y bueno, y cierra el último partido con Lautaro de Win, de local, allá en Cabrero. Entonces, para mí este partido de mañana es muy clave por lo que está pasando en la tabla y porque de alguna u otra manera, yo creo que por 2 semanas, pensando en que juega de local con Puente Alto y tiene que dejar los puntos de local, no saldría de la liguilla si mañana gana en las próximas 2 semanas hasta que vuelva a jugar de visita. Y en una de esas se mete un poquito más arriba, dependiendo de los resultados de los rivales que están al lado. Me refiero al equipo de Naval y Lautaro. Está todo muy junto ahí, en la liguilla. Uno tras otro. Se cae uno y el otro lo pasa. Entonces, estos últimos partidos van a ser finales. Muy distinto a lo del año pasado, cuando Colina se arrancó como con 64 puntos y el segundo tenía como 8 menos, que era el equipo de Colchagua. Muy distinto. Este año Malleco está con 35 y el segundo tiene 34, nos estamos en tierra derecha. Entonces está todo muy junto, muy cerquita. Yo quiero invitarlos a una pausa comercial y a la vuelta volvemos con las declaraciones del Chino Araya, que en el día jueves en declaraciones analiza un poco su momento, que para mí es un gran momento del Chino Araya, el portero, está jugando un gran campeonato. Él hizo cadetes todo, en toda su vida la hizo en la U de Conce. Toda su vida hizo cadetes. Se fue a los 8 años, oriundo de Cabrero, sí, de la comuna de Cabrero. A los 8 años se fue hasta la U de Conce. Hizo inferiores, cadetes y llegó a debutar al primer equipo. Y después se fue a préstamo al equipo de San Antonio. Y allá, bueno, ustedes supieron lo que pasó con San Antonio. No hubo más. Terminó San Antonio en la segunda profesional y descendió al fútbol de origen. Hoy está tratando de levantar y postulando a la tercera B. Bueno, pero el Chino Araya hoy día está en un gran momento. Se desencantó del fútbol, dijo en algún momento que no quería jugar más, pero volvió a creer y a disfrutar el fútbol en Cabrero. Vamos a la pausa y yo los invito a la vuelta a escuchar las declaraciones del portero del Comunal. Pausa con Ariel Tapia. Gracias, Ariel. Sírvase el café tranquilo nomás, no se preocupe. También la galletita, me guarda unas 2 a mí solamente, para el mate. Y volvemos a la vuelta. Pausa, y ya estamos de vuelta con todos los cabrerinos. Verde que te quiero verde, calentando motores. Hoy arrancamos de madrugada, nos vamos hasta Rancagua. Pausa y ya regresamos.
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estamos de vuelta, estamos en de regreso y claro, bueno, yo les contaba que el partido de mañana es muy importante, sí, y sin duda van a estar muy pendientes de la transmisión. Nosotros mañana salimos al aire a las 11:30 de la mañana, muy temprano, en el Patricio Mequis, cancha de pasto natural, allá al lado de la Media Luna, en Rancagua, para llevar el compromiso hasta todos sus hogares. Con Ariel Tapia en la puesta en el aire, Héctor Mauricio Bravo en la presentación y quien les habla en el relato, trataremos de llevar el minuto a minuto lo que está pasando con el equipo de Cabrero, con el equipo de la comuna de Cabrero. Quiero saludar a todos los auditores que se conectan, envían algunos mensajes. Víctor Bueno nos saluda. Está también don Manuel Coronado enviando un saludo, le enviamos un saludo a Manuel, que durante la semana me encontré con él, dijo, lo escucho todos los lunes y viernes, ¿eh? Gran programa, gracias a ustedes por la fiel sintonía. 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Ahí en Palomita Fierrito, y por supuesto a toda la gente que está con nosotros en sintonía. 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Bueno, un saludo para todos ellos, ¿ah? Fieles auditores del programa y por supuesto siempre incondicionales. Cada vez que juega Comunal Cabrero están con la radio y eso sin duda da mucho gusto poder escucharlos y saber que están muy pendientes de su equipo. Nosotros hacemos la posta y el trabajo para que ustedes lo puedan disfrutar, con la pasión de siempre, por supuesto, a corazón abierto. Escuchemos al Chino Araya. Él tuvo palabras el día jueves para declarar, estuvimos en la práctica, por eso yo les cuento lo que pasó con los jugadores que están sancionados, lo que tiene que hacer Yuri Fernández para poder meter la oncena titular y traer los 3 puntos desde Rancagua. Escuchemos a Joaquín Araya, el portero de Comunal Cabrero.

0: Bueno, me avisa Ariel, por favor. Ni un problema, usted me avisa, no hay inconvenientes. Me avisa nomás. 0-0 se mantiene el partido entre Puente Alto y Conaguará. Llevamos exactamente 36 minutos del partido, así es que...
1: Buenas tardes, sí lo dije por ahí,
0: escuchemos al
1: ya
0: final.
1: Se va cortando la brecha, queda poco margen, ya son 7, 8 finales las que se van a jugar y nosotros las vamos a vivir como tal. Nosotros nos sentimos preparados, estamos entrenando lo mejor posible, estamos dando nuestro 100, así que no quepa duda que vamos a ir a hacer un buen papel allá.
0: ¿Estás en tu mejor momento? ¿Cómo estás hoy día?
1: No pienso tanto en eso, creo que hay que trabajar día a día. Uno no trabaja solamente en lo personal, sino que uno trabaja para el grupo. Porque al final el mérito es colectivo, o sea, yo te puedo decir que estoy en un buen momento, pero no quito una pelota. Ya, pero yo creo que hay hartos compañeros que estamos pasando una buena racha. No quiero decir que un buen momento, porque no creo que el fútbol es de momento. Yo creo que en base a trabajo, en base a esfuerzo, en base a constancia y somos hartos ya los que la estamos buscando y luchando hace harto rato.
0: ¿Se te ve contento en la cancha? ¿Se te ve feliz?
1: Sí, me molestan cuando lo digo, pero formamos un lindo grupo. Tenemos buena relación entre todos los jugadores, entre el cuerpo técnico, entre la dirigencia, hay muy, muy buena relación. Entonces, cuando te dan las herramientas para desempeñar bien tu trabajo, yo creo que hay que hacerlo con la mejor cara, con muy buena disposición.
0: Ahí estaba, el Chino Araya en declaración el día jueves. Se ve bien el equipo, con buen ánimo, buena actitud. Eso también es importante. Siempre hay problemas, ¿ah? Siempre hay inconvenientes. Si esto no es solamente que acá todos están todos felices, sonriendo siempre. No, cada uno tiene su propio carácter, siempre hay diferencias. Los códigos de camarines están dentro siempre, o sea, los jugadores tienen diferencias entre ellos. Lo importante es que se solucionan, se conversan y que el equipo está unido con un propósito que es buscar el ascenso a la segunda división profesional. 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Don Sergio García, usted va y prueba suerte, ¿eh? De pronto con algún kino, quizás. Amigos, quiero repasar la tabla de posiciones, lo que nos deja al final la tercera división A, considerando cómo van los equipos en el campeonato, en qué etapa y en qué fecha estamos y cómo va a definirse la última parte del torneo. En qué momento se encuentra Cabrero hoy día y cómo se va a definir en esta fecha número 19, se juega la fecha número 19, y en qué posiciones van a quedar. Lo más probable es que vaya a variar. Acá más de alguno va a dejar puntos. Esperemos que no sea Cabrero, esperemos que no sea el Comunal y que mantenga la racha Yuri Fernández. Primer lugar, la reitero, Malleco con 35, Quintero con 34, Lautaro con 34 y Cabrero con 31, Naval con 31. Hasta ahí cierra la liguilla, es hasta el quinto lugar. Aguará tiene 26, está jugando en estos momentos con Puente Alto. Atlético Oriente tiene 26. Constitución con 25. Eso sería el detalle de la tabla de posiciones. Solamente les quiero decir que lo que vi el fin de semana el frente a Naval de Talcahuano fue uno de los mejores partidos de Cabrero. Gran partido de Comunal, ganando por 4-0 al equipo de Naval de Talcahuano en su casa. Esa es la actitud, ese es el Comunal Cabrero que quiere ver la gente, que quiere ver la hinchada, que quiere ver su público. Tengo entendido que vienen cosas importantes e interesantes para la comuna de Cabrero a nivel municipal con el principal reducto deportivo, la cancha número uno, la añorada cancha número uno. Pronto se va a mejorar, ya va a entrar a licitación, están aprobados los recursos, 2.700 millones de pesos se van a invertir en ese estadio, cancha número uno de la comuna de Cabrero. Dialogaba con personas, personeros municipales, y están muy pendientes del Comunal, pensando en lo que viene a futuro, lo que puede venir. Ojo que si Cabrero da el gran golpe, da el gran salto, pudiese estar, ¿por qué no?, en el fútbol profesional, y ahí sí es otra cosa. Ahí es otra cosa. Hay que vestirse de traje, amigos de Cabrero. Así que el apoyo municipal, sin duda, es vital, sobre todo con la infraestructura que hoy se le entrega al Comunal Cabrero, la cancha número 3 y el personal de aseo. Saludo a don Juan, que siempre está pendiente de todos los detalles para que el equipo pueda entrenar, camarines limpios, aseados, y cada fin de semana cuando juega. Bueno, esperemos que todo siga hacia arriba. Que la cabra siga trepando, que la cabra siga avanzando. Amigos, nos vamos junto a Ariel Tapia en Estudios Centrales. Yo me tengo que retirar porque ya empezamos a listar maletas para poder viajar hasta la zona de Rancagua. Un abrazo grande a todos ustedes, a la fiel hinchada, a los auditores que están hoy siempre pendientes de Comunal Cabrero. A Lucho Sepúlveda, que palpita cada minuto a minuto con Comunal Cabrero, con los descomunales. Nos vemos, nos reencontramos mañana a partir de las 11 con 30 minutos salimos al aire. 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Usted también lo disfruta. Nos vemos, nos reencontramos. Un abrazo grande a todos ustedes. Cariñoso a toda la linda comuna de Cabrero. Nos vemos. Verde, que te quiero verde. Y así suena. Voy contigo, Ariel Tapia. Me queda un ratito más para tomarme un café. Nos vemos. Hasta pronto. Chao.

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14: En la 99.3 te indicamos la hora.
15: 20 horas, 51 minutos.
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1: 21 horas, 30 minutos.
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0: En la 99.3 te indicamos la hora.
1: 22 horas.
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1: 22 horas, 28 minutos.
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1: 22 horas 53 minutos.
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1: 23 horas, 56 minutos.
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1: 6:04 p.m.
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0: En la 99.3 te indicamos la hora.
1: 6 de la mañana, 20 minutos.
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1: 6 de la mañana, 20 minutos.

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1: 6:35 de la mañana.
2: Tengo un problema.

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1: 6 de la mañana, 39 minutos.

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1: 6 de la mañana, 49 minutos.

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1: 7 de la mañana, 19 minutos.

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1: En la 99.3 te indicamos la hora.
2: 7 de la mañana, 29 minutos.
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1: 7 de la mañana, 50 minutos.
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1: 8 de la mañana, 2 minutos.
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1: 8 de la mañana, 25 minutos.
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1: 8 de la mañana, 40 minutos.
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1: 8 de la mañana, 50 minutos.
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6: 9 de la mañana, un minuto.

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mañana con 2 minutos. Hola, hola, muy pero muy buenos días. Bienvenidos todos a nuestro retro matinal de día sábado 22 de agosto. Un día sábado con una mañana un poquito fría. Oye, pero se esperan para hoy 20 grados. 20 grados, chiquillos, como para ir a la playa, una cosa así, ¿o no? Sí, en un ratito más, a eso del mediodía, se estaría ya despejando para tener un sol ahí maravilloso durante el resto de la jornada. Luego revisamos ahí detalles junto al pronóstico del tiempo. La bienvenida de inmediato a todos quienes están ya en sintonía, quienes están en su lugar de trabajo, en sintonía de nuestro retro matinal. Hoy listos para escuchar la mejor música de los 80 y 90, como cada día sábado. A usted que está en casita, a usted que está descansando el día de hoy, a usted que va manejando en sintonía de la radio. Bienvenidos todos quienes están conectados al 99.3 y al www.radiocreación.cl. 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Y ya tengo mensaje a través de nuestro WhatsApp tempranito. Aprovechen, chiquillos, tempranito con su tema musical solicitado, porque hoy tenemos un mini retro matinal hasta las 11:30. Luego ya se viene la transmisión y partido de Comunal Cabrero, que juega en Rancagua. Así es que, lamentablemente, chiquillos, así que tienen que apurarse, ¿ah? Tienen que apurarse para que alcancen ahí a solicitar su tema musical. Comuníquense con nosotros a través de nuestras redes sociales en Facebook, Radio Creación 99.3, en Instagram, @radio-creación-99.3, y a través de nuestro WhatsApp, el +569-95-61-9712. +569-95-61-9712. Por acá está nuestro amigo Jorge desde Campanario. ¿Cómo está, don Jorge? Hola, señorita Maripaz. Una canción de Ace of Base, el tema Beautiful Life. Gracias. Buen tema musical, don Jorge. Lo vamos a buscar ahí para regalárselo en un cortito ratito, ¿ya? Porque de inmediato nos vamos a nuestra portada musical, comenzando como siempre con mucho, pero mucho ritmo, este retro matinal. Bienvenidos.

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comenzando como siempre con mucho ritmo, 9 de la mañana con 14 minutos. Revisamos de inmediato el pronóstico del tiempo. Les cuento que en Chillán hoy se espera una máxima de 20 grados, nublado variando a despejado. Para este día domingo, mínima de 2, máxima de 17 con nubosidad parcial. Y para este día lunes, mínima de 6, máxima de 12, nublado, llegando la lluvia por la noche y extendiéndose ahí con un poquito de viento y bastante intensidad para el día martes. El día miércoles ya baja un poquitito, ¿eh? Eso en Chillán. Nos vamos de inmediato hasta Concepción. Concepción espera hoy una máxima de agradables 18 grados, nublado variando a nubosidad parcial. Para este día domingo, mínima de 4, máxima de 14, nubosidad parcial. Y para este lunes, mínima de 7, máxima de 12, cubierto, llegando la lluvia por la tarde. Y ya por la noche y el resto del día martes, con vientos de hasta 60 kilómetros por hora. El día martes va a ser el día con lluvia más intensa de la semana. Ya el día miércoles en Concepción tendrían nubosidad parcial variando a nublado. ¿Cómo a mí me parece lluvia acá que llueve toda la semana? No entiendo. En Los Ángeles, máxima del día de hoy 19, nublado variando a despejado. Para este día domingo, mínima de 2, máxima de 17, nubosidad parcial. Y para este día lunes, mínima de 6, máxima de 12, cubierto, llegando la lluvia por la tarde. Lluvia que también se extiende con vientos de hasta 60 kilómetros por hora para el día martes. Y el día miércoles dice nubosidad parcial variando a nublado. Pero a mí, en nuestra comuna, no sé, dice que vamos a tener lluvia también el día miércoles. Bueno, tenemos 7 grados, se espera para el día de hoy, agradables 20 grados. Ya está alumbrando el solcito, así que va a comenzar pronto ya a subir la temperatura. Para este día domingo, nublado variando nubosidad parcial, mínima de 5, máxima de 18. Y para este lunes, mínima de 9, máxima de 12, llegando la agüita por la tarde-noche también. Y con bastante intensidad y un poquito de viento para el día martes. Pero a mí me parece lluvia miércoles, jueves y viernes. No sé qué intensidad, pero sí el día martes se viene bastante agüita y con un poquito de intensidad, más que los otros días. Así que ahí está el pronóstico del tiempo. Y nos vamos a la música con tema solicitado, don Jorge, que está Ace of Base. Y esto es Beautiful Life.

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14: 9 de la mañana, 31 minutos.

escuchaba a Roxette, Your Ride. 9:36 a.m. Voy con mensajes que están llegando ya. Aprovechen, chiquillos, aprovechen. Tenemos mini retro matinal el día de hoy, ¿eh? Oye, Juanito me dice por acá, lo sospeché desde un principio. Sospeché que hoy era mini la jornada. Buenos días, Juanito, ¿cómo estás? Bienvenido. Y sí, nada que hacer. Nada que hacer, así que hay que aprovechar el poquito ratito que tenemos el día de hoy, ¿ya? Por acá está Laurita, buenos días, aquí yo, buen fin de semana. Un temita, por favor, como siempre, Madonna. Tengo a Madonna, por supuesto que tengo a Madonna. Y yo que me llevé mi gran parlante JBL al trabajo para escuchar el retro. Bueno, pues si es una horita menos nomás, igual es harto. Escúchelo a todo full, a todo power, a todo volumen. El retro matinal, Juanito. Tengo por acá, lindo fin de semana también, Laurita, para usted. Por acá está Carolina, que me envía un audio y me dice que ella quiere escuchar. O algo de Footloose, que también tengo aquí a Kenny Loggins. O Patrick Swayze con She's Like the Wind, ella es como el viento, que también lo tenía para escuchar hoy día. O algo de Tracy Chapman, que también lo tenía. Oye, estamos conectadas, Carolina. Tenía esas dos canciones listas para escuchar el día de hoy, así que vamos a escuchar las tres. ¿Qué te parece? Gracias por estar en sintonía, Carolina, que tengas un lindo fin de semana. Y por acá me dicen otra canción, es el tema Stay, que canta el dúo Boni Bianco y Pierre Cosso. Buena canción, Stay. ¿Se acuerdan qué tiempo atrás les dije cómo se llamará esa canción hoy? Hasta que la pillé. Hasta que la pillé. Esa es de una película, ¿cierto? Una buena canción. Buenísima, que también la vamos a escuchar en un ratito más, ¿ya? Así que nos vamos de inmediato. Footloose, escuchamos a Madonna. Porque luego ya cerquita de la pausa vamos con los temas más lentitos.

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Madonna, buen tema musical, Material Girl. Ay, que amanecí bilingüe. Voy con más mensajes a través de nuestro WhatsApp. Saludos para Isolde, Isolde, buenos días mi bella mujer, yo aquí escuchándola, saludos, saludos a todos de los de la radio Creación, abracitos, un temita, un lindo fin de semana también para usted Isolde, un tema, cualquier tema musical, usted me dice y yo se lo regalo, dígame nomás. Por acá está nuestro amigo José Luis, ¿cómo estás José Luis? Hola, muy buenos días, señorita Maripaz, le deseo un lindo día, muchas gracias igualmente. ¿Podría ser un tema del grupo Bravo, Lady Lady? Muchas gracias. Buen tema musical, ¿no? Sí. Lo vamos a buscar de inmediato y para regalárselo José Luis, desde Pemuco, ahí en sintonía. Saludos para Agustín. Espero que haya tenido ahí un excelente fin de... un excelente cumpleaños. Por hoy ya le mandamos un saludito ahí grabadito con canción y todo. Así que también saludos ahí a Agustín. Cualquier tema del recuerdo de los días sábados, ya, pues entonces se los regalo todos, pues, Solde. Estamos con toda la música del recuerdo, pues. Yo voy a buscar alguno bonito por ahí, se lo voy a regalar, ¿ya? Algunos más bonitos de los que ya tengo, sé. 9:47, ya, nos vamos de inmediato con... A ver, tengo solicitado, ya, Tracy Chapman. Y luego escuchamos... Sí, Tracy Chapman, luego escuchamos a Bonnie Bianco junto a Pierre Cosso. Y a la vuelta de la pausa, en la próxima pausa, escuchamos ahí a Patrick Swayze con She's Like the Wind. Ella es como el viento.

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7: 9 de la mañana, 59 minutos.
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Ahí estaba Vilma Palma de Vampiros. Fondo profundo. 10 de la mañana ya con 7 minutos. Voy con más mensajes. ¿Podríamos escuchar a Cristian Castro cualquier tema, por favor? Buenas canciones de Cristian Castro, Juanito, ¿cierto? Ya vamos a escuchar una que yo sé que también te gusta mucho. Y también vamos a escuchar ahí lo que está pendiente para nuestro amigo José Luis. Oye, nuestra amiga Isolde está con las manos en la masa haciendo pancito. Haciendo pan, de verdad que yo insisto, me saco el sombrero a las personas que se levantan y hacen pan en la mañana. Oh, una maravilla, una maravilla. Solo ustedes lo saben hacer, solo ustedes. Así que le quede muy rico ese pancito. Qué mejor que en buena compañía de buena música, ¿cierto? Ya, nos vamos a la música. Hay que aprovechar el ratito porque ya nos está quedando poco, chiquillos, nos está quedando poco.

buena canción. No podrás olvidar que te amé. Anda a saber. Buena canción, buena como todas las de Cristian Castro. Me encantan todas. 10 con 16, vos con más mensajes. Saludos para Natalie, que está en sintonía. Hola, hola, ¿cómo está? Aquí escuchando su programa. Muchas gracias, Natalie. Un saludito a mi esposo Basilio e hijas Nayade y Maricel. Que hoy sea un bonito día, aunque no estemos juntitos los cuatro este día. También a la tía Isolde, que está con las manos en la masa. Luego iré al desayuno, cariños para ella. Vaya, el pan calentito nomás, oiga, porque el pan calentito amasado con mantequilla, rico. Así que vaya, prontito ahí al desayuno, antes que se acabe el pan. Saludos, Natalie. Saludos allá a don Basilio, a Naya de Maricel. Ahí a toda su familia. Natalie, muchas gracias por estar en nuestra sintonía. Es bello fin de semana para ustedes. Ya, por acá está nuestra amiga, la señora Margarita. ¿Cómo está, señora Margarita? Tanto tiempo, oiga. Hola, ¿cómo está? Le pido una canción. El último tren a Londres, de Electric Light Orchestra. Buena canción, buena canción. Así que la vamos a escuchar de inmediato, ¿ya? El audio solo para usted es privado. Qué bueno que me avisan, oye, porque... Ustedes saben, yo para meter las patitas soy pero mandada a hacerlo. Catita, ¿cómo está? Voy a escuchar ahí en interno su audio, ¿ya? Sí, vamos con el tema solicitado entonces. 10 de la mañana ya con 17 minutos.

Ay, Dios mío. Voy a leer un mensaje que llegó antes de ir ahí, un tema musical que me pidieron también. Hola, buen día, Maripaz. Mi esposo, Rafael, quiere escuchar algo de Mother Talkings. Así le dice él. Mother Talkings. ¿Quién me lleva para el campo a sacudir mi mal genio con Brian? Lindo fin de semana. Oye, un abracito a Brian. Besitos, Brian, para ti. No podemos escuchar a Mar Azul. A Brian le encanta Mar Azul. Ya, pero la semana, un día que él esté escuchando, Margarita, me avisas ya y le regalamos ahí algo de Mar Azul para que Brian lo baile y lo cante. Saludos ahí a Rafael también. Yo tengo algo de Mother Talking que lo vamos a escuchar a la vuelta de la pausa, ¿ya? Vamos a volver con ese tema musical, ¿ya? Así que saludos, Margarita. Lindo fin de semana también para ustedes. Porque de inmediato nos vamos a escuchar a Pandora. Por acá nuestra amiga Paola quiere escuchar Pandora. ¿Cómo te va, mi amor? Anda, ¿sabes? La cancioncita, Paola. Buena canción, buena canción.

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9: 10 de la mañana, 30 minutos.

ay, me cansé tanto cantar a toda voz. Oye, disculpen mis vecinos, ¿ah? Si me escuchan cantar, yo los días sábados yo canto a todo pulmón, como dicen por ahí. Así que saludo ahí a mis vecinos, ¿ah? Buena canción. Ahí estaba Mother Talking. Voy con más mensajes. Por acá, nuestra amiga María Elena, como siempre, en sintonía cada día sábado. Muy buenos días, muy buen día, Maripaz. Aquí escuchando su buena música y terminando el desayuno. Muchos cariños para usted y su equipo de trabajo que nos deleitan con los lindos recuerdos. Marco, Morita, Chalita, que se alegran tanto cuando llegamos. Pero es que las semanas están solitos, pues. Esos son su... Morita y Chalita. Son sus mascotas, ¿cierto? Ellos llegan solamente los fines de semana, pero... A regalonear ahí con Morita, Chalita, Chalita. Saludos allá a Marcos también. Gracias por estar en sintonía. Que tengan un bello fin de semana, ¿ya? Ya, nos vamos rápidamente a la música porque nos queda poquito tiempo. Nos queda exactamente una hora de programa. Así que si usted está pensando en querer escuchar alguna canción, solicítela desde ahora ya, de inmediato, para que alcance a escucharla. Más 569-95-61-9712. Más 569-95-61-9712. Un poquito antes de la pausa, don Jorge, vamos con Boni Bianco y Pierre Cosoya. Está pendiente ese tema musical.

I Drove All Night, Cindy Looper. 10:44, vamos con más mensajes. Por acá está nuestra amiga Carmencita, desde Lomas de Angola, ahí en sintonía. Carmencita, ¿cómo está? Buen día, Maripaz, que tenga un lindo fin de semana junto a su familia. Muchas gracias, igualmente para usted. Mi tema para hoy, The Stink. Hasta ahí nomás me llegó lo bilingüe. If I ever lose my faith in you. ¿Así puede ser? Sí, ya. Tengo lista su canción, Carmencita, para que escuchemos ese buen tema musical. Por acá tengo a Isabel. ¿Cómo está, Isabel? Hola, Maripaz, ¿cómo está? Que se le escucha una canción de Vilma Palma de Vampiros, Fondo Profundo. Ya lo escuchamos, Isabel. ¿Sí o no, mi people? Y ya escuchamos a... Así que si quiere escuchar otra canción, me la pide nomás y yo se la regalo. Ya escuchamos ahí hace un ratito atrás a Vilma Palma de Vampiros y ese Fondo Profundo. Ya, y nos vamos rápidamente con... sí, vamos con la canción de Sting. No, vamos con otro tema musical. Luego Sting y luego vamos con Bonnie Bianco y Pierre Cossot antes de irnos a la pausa musical. Comercial, no pausa musical, comercial.

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5: 11 de la mañana, un minuto.
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Ahí estaba Maná. Me estoy comiendo una vitamina C. Me trajo el Arielito. Me trapiqué. Hacía tiempo que no me tomaba. Me recordó la niñez. Arielín, me dio una vitamina C para que no se resfríe, me dice. ¿Ah? Para que cuide la voz. Eso. Rica la vitamina C. Hacía tiempo que no me comía una. Voy con más mensajes. Bueno, ahí estaba. Escuchamos a Scatman. Tema también solicitado. Y Clavado en un bar con Maná también es un tema solicitado por nuestra amiga María Isabel, que está en sintonía ahí desde el sector Pulpería. María Isabel, que tenga un bello fin de semana. Me pidieron por acá también, sí, tengo que buscar Maldita Obsesión de Marcos Yunas. Me falta ese tema musical. Y tengo por acá, vamos a escuchar a Mr. President, Coco Jumbo, para nuestra amiga Glenny, que está en sintonía. Y está el patito por acá. Hola, mariposita linda, buen día. Alcanzo a pedir un temazo. He estado full, pero full pega toda la semana. Más sudado que caballo de bandido. Pero bueno, hay que darle nomás. Saludos generalizados. Y para el audio de Berber, Bittersweet, Sound Fine. Ya, hasta ahí nomás me llegó el inglés. Amiga querida, que sea un muy buen día y fin de cariños. Aprovechen de lavar, se viene lluvia. Yo ya tengo toda mi ropa lavada. Estoy tiquitac. Ya, patito, vamos a buscar ahí la canción solicitada, ¿ya? Elenita, buenos días. Buenos días, buenas tardes, poiga. Yo ya me voy. Ya, nos vamos rápidamente a la música porque nos queda muy poquito tiempo de programa.

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11 de la mañana con 25 minutos. Qué buena canción. La verdad es que por eso me gusta este programa, porque de repente me piden temas que yo la verdad es que no me acordaba que existían, gallo. Ahora me acordé de esa canción. Así que muchas gracias, José Luis, por haber solicitado ese hermoso tema musical. Un tema musical ahí que habla, ¿cierto?, de la obsesión por ser delgada, las enfermedades que trae esto. Así que ojo ahí a la juventud, sobre todo, ¿eh? Un buen tema musical. 11:25, yo me despido, chiquillos. Ya se viene lo que es la transmisión, ¿cierto? Y el partido de Comunal Cabrero, que ya está, por supuesto, ahí en la cancha, en Rancagua. Así que para que sintonicen también ahí el partido, los amantes ahí del fútbol. Yo me despido por mi parte, ¿cierto? Nos encontramos el lunes a partir de las 9 de la mañana en una nueva gran mañana, en tu matinal, el más prendido, el más alegre, el más entretenido de la comuna. Sintonícenos tempranito ahí para que comencemos con energía una nueva jornada, una semana que va a ser bastante lluviosa al parecer, ¿ya? Hasta el lunes y sol de, ¿qué me dice por aquí? Si Dios quiere. Sí, pues porque si Dios no quiere, es no nomás, pues. Nos debe una hora en la semana. Si todas las veces me dicen lo mismo y después ni me piden tema, ya. Vamos a tocar un tema diario de ochentero. Así que ahí me los tienen que pedir, me tienen que recordar, porque mi memoria es frágil, tan frágil como yo. Ella. Tan pequeña es, tan frágil. Oye, vayamos a escuchar esa canción un día de estos, ¿eh? Disfruta el solcito, sí, está bastante rico el día. Vamos a tener 20 grados en la máxima del día de hoy. Así es que, como dijo Patito, aprovechen de lavar, porque se viene una semana lluviosa. Elenita, que tenga un excelente fin de semana también. Ella, la frágil, me dice, de frágil, nada, oiga, nada. Un abracito para usted, cuídese mucho. Ya, ahora sí que sí, los dejo con un excelente tema musical, por supuesto. Ya se viene la transmisión del partido de Comunal Cabrero a eso de las 12 del día. Un abrazo, que estén muy bien. Hasta el lunes, chau, chau.

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13: 11 de la mañana, 44 minutos.
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0: ¿Qué tal? Un gusto saludarlos a todos ustedes. Estamos acá, acostados en la región de Chile, en la sexta región del país. Estamos en el estadio Patricio Mets, en el complejo deportivo Patricio Mets, para poder llevar el partido, el cotejo de hoy, donde Cabrero la visita enfrenta a Deportes Rancagua. Un partido que hoy va a generar seguramente las luces de muchos equipos que están pendientes de los equipos que están en la parte alta de la tabla de posiciones. Hoy cerramos el partido al borde del campo de juego. Acá con el sonido ambiente del estadio, el lugar, la amplificación que nos llega de rebote en uno de los costados, estamos en vivo e indirecto, acá en el estadio Patricio Mets, con el público solamente de los familiares, ¿ah? No hay más público, vemos con muy poca gente de la parcialidad de Rancagua, el local, Deporte Rancagua, la parcialidad de Cabrero, los hinchas de siempre, los que acompañan al comunal Cabrero donde quiera que vaya. Nunca jugarán solos, jamás jugarán solos, siempre habrá un cabrerino en algún lugar del estadio, en algún lugar del país. Cabrero saltará al campo de juego con algunas modificaciones de acuerdo a cómo viene jugando Juan Fernández. Tiene algunas bajas, ¿no? Algunas lesiones en el equipo de Cabrero en la última línea. Hoy indica Yuri Fernández el bloque de bloque posterior. Esperemos si le resulta. Yo le tengo miedo tremendo. Quiero ser muy sincero con todos ustedes, amigos, para el partido de hoy. Porque no está el capitán, no está Pablo Sandreja. No es acá acompañando al equipo en la galería. En el sector donde está la tribuna, tiene Pablo Sangüesa para acompañar al plantel. No puede ingresar a Camarines porque es sancionado, pero él se las arregló para poder llegar hasta el reducto deportivo y poder estar acompañando al comunal Cabrero. No está él, está lesionado también Javier Díaz. Recordemos que la semana tuvo un examen, está con tomografía. Tiene un pequeño micro desgarro que impide poder estar hoy en la titularidad. No está tampoco Vicente Ortega, jugador que venía jugando como central, como lateral de la derecha, que no está desde el minuto uno porque está con cartulinas amarillas, ¿eh? Así que vamos a ver, señoras y señores, cómo se para el. Voy a pausa comercial, tanda completa, y ya volvemos al patio.
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0: Muy bien amigos, estamos ya para poder empezar a realizar formaciones de ambos equipos, formaciones de Cabrero, formaciones del equipo de Rancagua, de Deporte Rancagua. Yo les decía antes de ir a la pausa que tenemos claro algunas modificaciones en el bloque defensivo, porque aparece en la titularidad del equipo Darín Núñez, con el número 23 en la espalda, jugador que estuvo en Atlético Oriente el año pasado, que hoy hace su debut. Yuri Fernández lo coloca en la cancha, marcador de punta por la izquierda. Y en el medio va a tener que colocar como una de centrales a San Martín, también es al equipo, también a Contreras, a Raymond Contreras. Serán los 12 jugadores que tendrán que hacer la doble central y veremos quién será el marcador por la derecha. Eso es un poco lo que va a tener que plasmar Yuri Fernández en la última parte de la banca de la parte defensiva, en la última parte de la tabla. Yo creo que el equipo de Yuri Fernández es hoy día algo parchado en el fondo. Tiene muy buen mediocampo hacia arriba. Claro, tendrá que mejorar la línea defensiva, muy apretado, muy concentrado, para poder no dar esencia con respecto a lo que va a venir a presentar Ítalo Pinochet, el técnico de Deportes Rancagua. Voy a la pausa comercial y ya volvemos, amigos, con las formaciones de ambos equipos. Formación del equipo de Cabrero, formación del equipo de Deportes Rancagua. Dame tabla completa, por favor, Ariel. Ya buscamos una mejor ubicación acá en el Complejo Deportivo México, en el estadio, en la sexta región en Rancagua. Pausa, tanda completa y volvemos de lleno con la transmisión.
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0: Yo le tengo la esta, ¿no? Es que aquí tengo mi... Ya estamos de regreso, estamos de retorno cuando los equipos ya comienzan a enfilar para poder saltar al campo de juego. Comunal Cabrero, que viste absolutamente de verde, y el equipo de Deporte Rancagua con el color naranjo que ya nos tiene acostumbrados el equipo de Deporte Rancagua. El partido comienza a las 12 del día, media hora, mediodía en Chile, señoras y señores, para el partido de hoy, donde Cabrero va a enfrentar al equipo de Deporte Rancagua. Con su mejor gente, el equipo de Cabrero, y el técnico Ítalo Pinochet también tiene lo suyo. El partido es a las 12 del día, los equipos están para ingresar al campo de juego. Formación del equipo local, esta es la formación del equipo de Deporte Rancagua, que lo hará, señoras y señores, de la siguiente manera. Recordemos que el equipo de Deporte Rancagua está metido en la parte baja de la tabla, en la mitad de la tabla, y Cabrero está metido en la parte de la liguilla, en la parte alta, arriba metido el equipo de Cabrero. Vamos a ver, señoras y señores, si hoy el equipo de Cabrero hace la hazaña, se mete en la parte alta de la tabla de posiciones y mantiene los primeros lugares. Saludamos a Malú Herrera, a Don Ismael, que están conectados por la radio, la vieja y querida amiga de siempre, la radio. Muy bien, amigos auditores, los equipos ya ingresan al campo de juego. Esta es la formación del equipo del Comunal. Esta es la formación del equipo de Deporte Rancagua, que saltará al gramado de la cancha. Amigos, con su mejor gente, aquí está formación del equipo de Ítalo Pinochet, con Bastián Fuentes en portería con el número 34, el 6 para Julio Zúñiga, 4 para Lucas Espinosa, número 5 para William Silva, 27 para Luciano Iglesias, 29 para Álvaro Arredondo, 10 para Alejandro Zúñiga, número 7 para Martín Serrano, 26 para Jorge Contreras, 11 Camilo Leighton, 23 para Kevin Reyes, los dirigidos de Ítalo Pinochet. Dame una pausa y volvemos.
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0: Vamos con la formación de Yuri Fernández. Esos son los 11 leones, los 11 gladiadores en portería, con Joaquín Araya en el arco, 23 para Dariel Núñez, 4 para Raymond Contreras, 18 para Aníbal San Martínez, 22 para Matías Lagos, 10 para David Núñez, 8 para Jesús Sancibia, 14 para Mateo Toro, mi toro querido, 11 para Rodrigo Salcedo, 7 para Cristiano Paso el Chillanejo, 28 para Vicente Becerra. Formación de Yuri Fernández, formación del Gigante del Sur.
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0: Muy bien, señoras y señores, se juramentan todos en el Polo Sur, la gente de Cabrero, y claro, se levantan las palmas, se levanta la pequeña barra del Comunal, somos 10 a 15 en el sector de la galería, miles alrededor de la radio, 12 de San Antonio vienen a apoyar a David Núñez, a Zidane Núñez, y claro, el titiritero en el medio de la cancha. Muy bien, amigos auditores, somos Radio Creación 99.3, estamos en medio de los familiares, estamos con el corazón en la mano para el partido de hoy. Cabrero para defender la liguilla, para meterse en la parte alta de la tabla. El equipo del Comunal, que este año está golpeando fuerte. El verde, que te quiero verde, que está en la cancha, los jueces toman las indicaciones respectivas. Vamos con los árbitros del compromiso, don Raúl Peña. Dirigirá el cotejo, pista absolutamente de negro y medias de color amarillo. Primer asistente, don Daniel Juárez. Segundo asistente para Jorge Pulgar. El cuarto árbitro, señoras y señores, será don Daniel Cárdenas. Está todo listo y dispuesto para el compromiso de hoy. Llegó la familia verde, llegó la gente de San Antonio, del puerto, para poder apoyar a sus muchachos. Los familiares de David Núñez, los familiares de Jesús Arancibia, otros más que se golpean acá en el sector de la galería. Estamos en familia para poder narrar el juego. Verde, que te quiero verde, esto arranca en cualquier minuto. Pégame uno y volvemos.
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0: Muy bien, señoras y señores, comenzó y arrancó moviendo la pelota Comunal Cabrero en el medio de la cancha, toca la pelota Jesús Arancibia, tocando en el medio, aparece Zidane Núñez, abre la cancha con Lagos, toca la pelota primero Salcedo, toca la pelota en el fondo, triangulando nuevamente Jesús Arancibia, toma la pelota en el medio de la cancha, vamos a ver, toca la pelota ras de suelo, nuevamente el equipo del Comunal Cabrero en el fondo de la cancha, tocando la pelota ras de piso, en la última línea rompe con todo el Chino Araya, buscando arriba la explosividad, arrancando arriba para el Nacho Sepúlveda, la pelota la va sacando desde el fondo el equipo de Deporte Rancagua, en la última saga, la envía fuera de la cancha, lanzamiento de costado, señoras y señores, jugamos, juega el equipo de Rancagua en el fondo de la cancha, para jugar de manos, por el costado derecho, sector de la preferencial, esto recién arranca, primer minuto de juego, Somos Radio Creación 99.3. Narramos con el corazón en la mano. 0-0 el partido. Primer minuto de juego.
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0: Lanzamiento de costado para el equipo de Rancagua, jugando Iglesias, la pelota en el medio, toca y juega nuevamente el equipo de Rancagua, pasa de largo, toca la bola en el medio de la pelota, tira Núñez, se abre la cancha rápidamente para buscar con Lagos, a Lagos, se mete en tierra enemiga, viene a marcarlo rápidamente, no pierde Pestañea, Contreras, se toma la pelota nuevamente el equipo del Comunal. Pasa sortito para Salcedo, engancha, quiere ganar diagonal, se mete en línea de fondo, lo va sacando con el hombro desde la última línea. En el fondo de la cancha el equipo de Rancagua, al jugador Salcedo, pelotazo largo arriba, golpe de cabeza, intenta el equipo de Rancagua, en ofensiva intentaba Leighton, la pelota llega mansitas a las manos del portero Araya. Desde el fondo aparece Contreras, toca la pelota a ras del suelo, nuevamente el titiritero en el medio, aparece tocando Núñez, pelotazo largo arriba, no llega, buscaba... Arriba en ofensiva en el Chillanejo, rompe con todo desde el fondo, sale jugando rápidamente Silva. Cae al piso, dice que hay falta. El juez del compromiso favorable al equipo de Deporte Rancagua, terreno propio del equipo local, sector de la preferencial. Arrancamos el partido 0-0, dos minutos del primero. 0 para Cabrero, 0 para el equipo de Deporte Rancagua. Jugamos, narramos el partido con el corazón en la mano. Tenemos 15, 20 hinchas en el sector de la galería. 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
0: Queda atendido Silva en el piso, ya está siendo atendido por parte de los auxiliares paramédicos, de la gente del equipo de Rancagua. Y ya está en la vertical, oncena completa. Dice el juez del partido que jugamos, va a jugar el equipo de Rancagua, lanzamiento a tiro libre, terreno propio, pelotazo largo arriba, lo captura Toro, viene buscando rápidamente Salcedo, amaga, circula en el medio de la cancha, sale jugando con Dariel Núñez en el fondo de la cancha, tocando con Contreras, viene buscando Raymond, abre la cancha para el costado izquierdo, tocando con San Martín, San Martín con la pelota, juega y toca nuevamente el equipo del Comunal Cabrero, saliendo jugando arriba al agua, se mete un pelotazo buscando la salida, voy bien buscándola, encontrando la pelota arriba. No llegaba, y Cabrero en ofensiva va buscando el lanzamiento arriba, Leighton cae al piso, tiro libre para el equipo de Rancagua cerca del círculo mayor. Señoras y señores, tenemos 4 minutos del primero, 0 para Cabrero, 0 para Deporte Rancagua. Jugamos y narramos el partido con el corazón en la mano, en el fondo de la cancha Espinosa, tomando a la pelota ras de suelo, busca con quién tocar, arriba, pase en profundidad, juega largo arriba, tocando con Zúñiga, va buscando nuevamente Alejandro Zúñiga, toca la pelota atrás en el fondo con Iglesias, mete el centro, el punto penal, buscaba en ofensiva, la va sacando Núñez, captura en el medio, a medias el equipo de Rancagua, saque Salcedo, viene buscando, cuidado, se mete por el costado izquierdo el Chillanejo, pisa la pelota el Chillanejo, nuevamente Cristiano Paso, engancha Paso, pierna derecha, toca la pelota y abre nuevamente para buscar a Salcedo. Salcedo tiene la marca pegajosa por el costado izquierdo de Silva, pelotazo cruzado para Mateo Toro, aguanta mi Toro querido, la pelota la envía fuera de la calle, el equipo de Rancagua, saque de costado, va a jugar Darío Núñez por el costado derecho, el lateral, juega saque de banda, está rapidito el partido, viene buscando el saque de costado, pelotazo rápido arriba, la aguanta nuevamente el equipo de Cabrero, tocando Becerra, la va sacando Espinosa, algo dice, con un compromiso, le cobran mano al jugador del Comunal, a Becerra, la pelota pega en la mano del jugador de Cabrero, tiro libre para el local, va a romper desde el fondo Fuentes, el golero, 0-0 el partido, 5 minutos del primero.
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0: Cuidado que arrancaba Rancagua por el costado derecho, muy bien el portero Chino Araya tras cortar el centro ras de hierba en el fondo Raymond Contreras tiene la pelota, vamos a ver, visión periférica, Pechito Erguido, toca la pelota en el medio, se equivoca, la entrega, sale jugando redondo, viene buscando Jesús Arancibia y toca nuevamente para Darío Núñez, otra para Arancibia, lo marca muy de cerca, tocando la pelota, el cuadro del Comunal en el fondo con Contreras, otra vez para Arancibia, vamos a ver, tiene la marca pegajosa de Kevin Reyes, pelotazo largo arriba, buscando la señal del Comunal, golpe de cabeza, se rechaza desde el fondo, el equipo de Rancagua, muy bien, Darío Núñez la envía fuera de la cancha, va jugando el equipo de Rancagua en saque de costado, me parece que ya está algo tocado, Jesús Arancibia se queda tendido en el piso, vamos a ver, el juez detiene las acciones, esto está detenido, lateral para el equipo de Rancagua, Loray Iglesias, 0-0 el partido, 7 minutos del primero.
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0: San Martín envía la pelota al lanzamiento de Rincones, el primero para el equipo de Deportes Rancagua, lo hará Zúñiga por el costado izquierdo, Alejandro Zúñiga para poder pegarle con pierna derecha, costado izquierdo del Comunal, tiro de esquina, el primero para el local, vamos a ver, atento en la última línea, vamos a ver, viene el lanzamiento de Rincón para el equipo de Deportes Rancagua, jugamos los 8 minutos del primero, centro, arriba el segundo palo, muy bien arriba, cuidado, se le soltaba al portero, viene buscando el Chino Araya, va a amargar, se arroja en el piso, queda picando la pelota, la va sacando Cabrero desde el fondo, muy bien, sacando la pelota desde el fondo el Chillerejo, aguanta Becerra, quiere irse con espacio, arranca costado izquierdo, quiere pasar, muy bien Alejandro Zúñiga, quitando en el pressing, tocando la pelota en el medio de la cancha, retrocede la bola en el fondo para jugar rápidamente y saliendo con Arredondo, pelotazo largo arriba, costado derecho, sale jugando Chávez el equipo de Rancagua, toca la pelota y sale jugando por ese costado Serrano, tiene la pelota, se atrinchera contra la línea de Carl, prefiere jugar en el medio, viene buscando la salida y lo hace rápidamente con Contreras, va buscando la salida por ese mismo costado y pasa de largo, Serrano no alcanza a llegar, la pelota se pierde en el fondo, vamos a ver, va a jugar el equipo de Deportes Rancagua, señoras y señores, en tiro de Rincón, tiro de esquina, tiro de banderita para el local.
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0: Centro arriba, el punto penal, intentaba con golpe de cabeza, Leighton, no pasa nada, va sacando la pelota, muy bien Cabrero, arriba aparece el titiritero, busca nuevamente Núñez, cae al piso, me pasea falta, nadie se fue del partido, sale jugando entre cuarto de cancha, otra vez el equipo de Rancagua, centro que no pasa nada, cuidado, pedían falta penal, se caía en el punto penal un hombre, no pasa nada, solamente juega el lateral el equipo del Comunal Cabrero, saque de costado, ya lo hace, toca nuevamente, ¿con quién? Con Jesús Arancibia, tres cuartos de cancha, terreno propio, viene buscando y avanzando, toca con Mateo Toro, busca la diagonal por el costado derecho, se frena un metro, toca la pelota atrás rápidamente para Raymond Contreras, Contreras con la pelota y toca ras de suelo nuevamente para Aníbal San Martín, San Martín con la bola, circula la pelota en el medio, no alcanzaba a llegar Salcido, va recuperando en el fondo nuevamente el equipo de Rancagua, toca y juega nuevamente en el fondo de la cancha, se retrocede un poquito Espinosa, tiene la pelota en el fondo del equipo local, visión periférica, mete un pelotazo al costado derecho, quiere salir jugando rápidamente con Serrano, va buscando la pelota el equipo del Comunal, quiere robar en el medio, pierna fuerte que no resulta, viene buscando Alejandro Zúñiga, toca la pelota ras de suelo y sale jugando por el costado derecho, viene buscando Iglesias, mete el pelotazo al segundo palo, cuidado quien llega, nadie, la pelota traspasaba a Redondo, viene buscando otra vez cerquita del lateral, viene buscando por el costado izquierdo, se atrinchera contra Lene de Carlos, metía a Lagos, golpe de cabeza, rechaza del fondo Cabrero, viene buscando, cuidado, mete un pelotazo a ras de suelo, Arredondo rebota en la última línea de Cabrero, se va fuera de la cancha, tiro de esquina, sufrimos un tanto en el minuto 10 de la primera etapa, tiro de esquina para Rancagua.
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0: Aguanta la marca, cuidado el equipo de Rancagua, rechaza Cabrero desde el fondo del campo de juego San Martínez. Noche pelotazo a la olla, Dariel Núñez se las arregla para despejar por el costado izquierdo, se va fuera de la cancha la bola, lanzamiento de costado, ya lo repone por el costado derecho rápidamente el equipo de Rancagua. Iglesias para jugar en saque de banda, terreno propio de Cabrero frente al marco grande. Cumplimos los 11 minutos de la primera etapa, 0 para Cabrero, 0 para Deportes Rancagua. Ha dominado más el equipo de Rancagua, se juega arriba, lanzamiento para buscar a Alejandro Zúñiga, no pasa nada, se pierde en el fondo la bola, lanzamiento de fondo para jugar en la última línea, el chino Araya en su propio terreno, 0-0 el partido, 0 para Cabrero, 0 para el equipo de Rancagua. Jugamos en familia, jugamos en familia, poco público de Deportes Rancagua, y acá cerca de 20 hinchas vinieron de San Antonio para alentar a David Zidane Núñez, y claro, los familiares siempre estoicos apoyando a sus hijos. Familiares, toca la pelota, se cierra, engancha, quiere ganar la diagonal, se mete por el costado izquierdo, el centro pasado, rebota en un hombre en el fondo, se va el tiro de esquina, no, solo saque de fondo, dice juez de partido, saque de fondo solamente para el equipo de Deportes Rancagua. Va a jugar Fuentes en la última línea. 0-0 el partido.
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0: Arriba la pelota, la quería sacar Reyes, saca la pelota desde el fondo nuevamente el equipo de Cabrero, toca la pelota entre el cuarto de cancha, viene buscando Julián Silva, abre la cancha por el costado derecho, no alcanza a llegar nadie de Cabrero, primero cerrarse en la última línea, sale jugando otra vez el equipo de Rancagua, con tira, se toca y juega redondo, viene buscando nuevamente la diagonal, se pasa de largo, intenta meterse en Reyes Serrano, cuidado, la va sacando desde el fondo, apuradito en la última línea San Martínez, se va a jugar otro tiro de esquina, otro tiro de rincón, está con todo Rancagua. El equipo de Deportes Rancagua nos mete en un solo arco, tiro de esquina para el equipo local, tenemos 15 minutos prácticamente, señoras, jugados en el primer tiempo, 15 del primero prácticamente, 0-0 el partido.
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0: Era bueno el arranque de Cabrero, cuidado entre cuartos de cancha, viene buscando arriba Contreras, se mete un pelotazo para Leighton, primero el Chino Araya capturando por los aires, toca la pelota y sale jugando con Lagos, entre cuartos de cancha, era bueno el contragolpe de Mateo Toro, pero lo desaprovecha Becerra, viene buscando otra vez en el medio de la cancha, nuevamente Salcedo, toca la pelota en el medio nuevamente para buscar la salida con Lagos, otra para Salcedo, en el medio va tocando el cuadro del Comunal, toca la pelota para el Chillarejo, viene buscando nuevamente atrás, Cristiano Paso, toca para buscar a Lagos, otra para Arancibia, mete un pelotazo arriba, no alcanza para llegar Salcedo, le llega de media distancia a Núñez, termina la jugada al menos, se va fuera de la cancha la bola, tibio remate de media distancia de Zidane, le va fuera la bola, juega Fuentes en la última línea. 0-0 el partido acá en Rancagua.
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0: Bueno, lanzamiento tiro libre para Rancagua, terreno propio, cuando se iba Contreras lo cortan, lo baja, tres cuartos de cancha, Cabrero, tiro libre para el equipo local, 0-0 el compromiso, señoras y señores, ya pasamos los 15 del primero, 0-0 el compromiso acá en el estadio Patricio Mequis, en el complejo deportivo, en la región de O'Higgins, viene buscando desde el fondo, sale jugando Espinosa. Va jugando largo con el pie, pelotazo, buscando la salida por el costado derecho. Se proyectaba e intentaba buscar nuevamente por ese mismo costado. Iglesias, la pelota se juega en lanzamiento de costado para Cabrero. para jugar en saque de banda, jugamos nosotros. Saludamos a toda la ferviente audición que tenemos en la comuna de Cabrero, la octava región del país. Narramos con el corazón de la mano. Claro, está seguramente el kiosco del sabor, el kiosco de la tía Elsa, con el rico mote con el cuchillo. Hoy en el rodeo, Salomita Fierrito, escuchando la sintonía bárbara del 99.3 en Radio Creación. Y a todos quienes están conectados a través del www.radiocreación.cl. Iglesias en saque de banda, costado izquierdo para el equipo de Rancagua. Lo hace de manos, arriba, golpe de cabeza, intentaba buscar el equipo de Rancagua. Engancha, se quiere meter por ese mismo costado, buscaba Reyes, Kevin Reyes, hace rebotar la pelota en Raymond Contreras. Se va al lanzamiento de costado, va a jugar en saque de banda. Vamos a ver, señoras y señores, está Serrano, le deja la pelota a Iglesias para jugar en saque de costado, costado izquierdo. Cero para Cabrero, cero para el equipo de Deportes Rancagua.
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0: Toma la pelota Lagos, Cristiano Paso devolvía, corta los circuitos en el medio de Rancagua. Toca la pelota en el medio, viene buscando Serrano. Vamos a ver con quién toca, retrocede para buscar a Zúñiga, que lo hace nuevamente Serrano con la pelota. Tira, toca y juega en el fondo de la cancha, ras de suelo con Silva. Viene buscando en el medio otra vez para jugar con Serrano. En la última sale con Espinosa, nuevamente para Silva. Triangula el equipo de Deportes Rancagua. Mete un pelotazo largo arriba Silva. Vamos a ver quién llega. Busca la salida por el costado izquierdo de Kevin Reyes. Le quiere ganar en mano a mano. Falta, cuidado, ¿eh? Falta de Dariel Núñez por el costado izquierdo cuando se iba el chico Kevin Reyes, se lo tomaba, vértice del marco grande, cobra la falta Pulgar, tiro libre para el equipo de Deportes Rancagua.
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0: Vamos a ver, tiro libre para el equipo de Deportes Rancagua. Vemos dos en barrera, atento el Chino Araya en el arco, vértice del marco, grande costado izquierdo, métele arriba, cuidado. La pelota queda picando, está en fuera de posición. Afortunadamente para Cabrero, un tiro envenenado del jugador Alejandro Zúñiga, pierna derecha el Chino, que titubeaba. Y un hombre en las barbas mismas estaba en fuera de posición, dice el juez de línea, levanta la banderola, el señor Daniel Juárez, hay que prenderle una velita al guardalínea de la derecha, levantó la banderola cuando ya convertía el equipo de Deportes Rancagua, tras el remate de Zúñiga en el tiro libre, titubeaba el Chino Araya, y él será el primero para Rancagua. Lo anula el juez, cuidado contra el golpe de Cabrero, viene buscando el Chillanejo, quiere engancharse, quiere meter a tierra de gigante, toque el pasecito arriba, no llega Salcido, la rompe con todo Silva desde el fondo, la va buscando nuevamente por el costado derecho del equipo de Rancagua, saque de banda, jugamos nosotros ese saque de costado, esto se mantiene, cero para Cabrero, cero para el equipo de Rancagua, 20 minutos del primero.
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0: Una falta de Serra por el costado derecho y ya la cobra el juez del partido, el señor Pulgar. Desde el fondo de la cancha sale jugando rápidamente Espinosa. Quiere pisar la bola, vamos a ver, terreno propio del equipo de Deportes Rancagua, juega largo con el pie, pelotazo buscando entre cuartos de cancha, Darín Núñez defiende con golpe de cabeza, pasa de largo, viene buscando Leighton desde el fondo, volviendo el Chino Araya, tiene que salir, estaba fuera, dice el guardalínea que corre por la derecha también, apoyado por el juez del partido, señor Pulgar, tiro de esquina para el equipo de Deportes Rancagua, tiro de banderita, lo va a realizar Zúñiga, por el costado izquierdo de Rancagua, derecho de Cabrero. Vamos a ver, nos quedamos con el tiro de rincón. Reconvención verbal del juez del partido para la banca de Ítalo Pinochet. Viene el lanzamiento de rincón para el equipo de Rancagua. Está Zúñiga para poder pegarle con pierna de derecha a Alejandro Zúñiga. Y está para pegarle para Rancagua. Mete el pelotazo arriba. ¡Oh! Cuidado, se adelantaba el Chino Araya. uno de los centrales aparecía con golpe de cabeza, Lucas Espinosa, la pelota se pierde en el fondo, jugamos nosotros en la última línea, esto se mantiene, 21 del primero, 0 para Cabrero, 0 para Rancagua.
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0: La pelota la va buscando otra vez el equipo de Cabrero. Vamos a ver, el juez dice que hay lanzamiento tiro libre para el Comunal. Está en la región de O'Higgins. Vamos a ver, señoras y señores, está para jugar el lanzamiento tiro libre el equipo del Comunal. Lagos, o sea, para pegarle con pierna derecha. Pase filtrado, no llega, paso acomodado. Está, hay que repetirlo, ¿eh? Pulgar no ha dado indicaciones, ¿eh? Hay que repetirlo, dice el juez del partido, afortunadamente, porque ya perdía la pelota, la entrega Comunal Cabrero. Claro, y ahora se queda Jesús Arancibia para poder pegar la bola. Se repite el lanzamiento, tiro libre, tres cuartos de cancha, terreno propio del equipo de Deportes Rancagua. Vamos a ver, invadimos zona de visita, vamos a ver, y está para pegarle arriba Arancibia. La pelota llovida, no pasa nada, no llega nadie. Nadie llega, la pelota se pierde en el fondo de la cancha. Va a jugar el portero Puente en la última saga. 0 para Cabrero, 0 para Deportes Rancagua.
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0: Muy bien, la pelota la va sacando por el costado derecho, quiere meterse el equipo de Rancagua, cuidado, aparece solo Leighton, intentaba, se le escapaba la pelota, Leighton tenía un hoyo en el zapato, se pierde en el fondo de la cancha, cuidado, feble marca de Dariel Núñez, Leighton llegaba a las barbas mismas, el del costado izquierdo se va fuera de la cancha, la bola, lanzamiento, saque de fondo para el Cabrero, desde el fondo de la cancha, viene buscando Salcedo, viene, lo tiene la marca Zúñiga, la pelota la va sacando desde el fondo el equipo de Rancagua, saque de costado, jugamos nosotros, señoras y señores, juntos a frenos estopa. 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

0: después del partido de Becerra. Ya se coloca de pie Becerra. Está ahí en la vertical, se toma el rostro, ¿ah? Cartulina amarilla para el jugador Silva en el equipo de Deportes Rancagua. Tiro libre para Comunal Cabrero, ya lo hace, señoras y señores, el lanzamiento de tiro libre para el equipo del Comunal. Vamos a ver, viene el tiro libre para el equipo de Comunal Cabrero. Está Jesús Arancibia frente a la pelota. Está para pegarle el equipo de Cabrero. Vamos a ver, 0-0 el partido. Tenemos 25 del primero, toca la pelota raro de suelo, no alcanza a llegar arriba Salcido. La saca fuera de la cancha nuevamente por el costado derecho Silva. Va a jugar en saque de costado el equipo del Comunal Cabrero. Ya lo hace Nagos para jugar en saque de banda, cerquita de la banca de Yuri Fernández. De manos, arriba, no llega Becerra, golpe de cabeza de Zúñiga. La envía fuera de la cancha, de Espinosa digo, el uno de los centrales, toca la pelota Salcido, arremolina hombre Salcido, tiene la marca de Silva, viene Salcido, toca la pelota, cae al piso, nadie juega por compromiso, arriba, pase para Toro, le pegó a Toro, no llegaba Becerra tras el pase de Toro, era buena la ocasión, ¿no? Tras la habilitación de Arancibia, el pase de Mateo Toro en el punto penal, la pelota se va fuera. Juega el equipo de Rancagua en la última línea.
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0: Muy bien, la pelota la va sacando el equipo de Rancagua, el lanzamiento tiro libre, falta sobre Alejandro Zúñiga, frente a la pelota está Martín Serrano para pegarle tres cuartos de cancha, y está para jugar el equipo de Deportes Rancagua, el lanzamiento tiro libre, señoras y señores, tiro libre para el equipo de Deportes Rancagua, ya se viene a ejecutar, y está para pegarle con pierna zurda, tenemos 26 minutos del primero, arriba el centro, saca la pelota Cabrero de la última línea, era San Martínez, la pelota se pierde, Lagos se va fuera de la cancha, lanzamiento de costado para el local, 0-0 el partido.
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0: Muy bien, la pelota se pierde en el fondo. Sorsalito Asesorías Contables nos dice que el partido está 0 para Cabrero, 0 para Deportes Rancagua. Acá en la región de O'Higgins estamos 0-0 en el compromiso en el complejo Patricio Mequis. Tenemos 27 minutos del primero, viene buscando arriba, buscaba Adriel Núñez, pierde la pelota, tres cuartos de cancha, va buscando Lagos y arranca con ventaja y esta me gusta, viene buscando la diagonal, toca la pelota para Salcido, cae al piso, la va sacando en contragolpe el equipo de Deportes Rancagua, Gigado Díaz Contreras, y va buscando en contragolpe por el costado derecho, se mete nuevamente por ese mismo costado, muy bien en el fondo Aníbal San Martín, protegiéndose con el portero, otra para Aníbal San Martín del Chino Araya, va saliendo jugando con Lagos, esta me gusta, limpita por la franca izquierda, toca la pelota para Zidane Núñez, arriba para que este no paso, aguanta la marca el Chillarejo, se quiere ir por el costado izquierdo, viene buscando, lo saca, cuidado, Espinosa se va fuera la bola, lanzamiento de costado, ¿para quién es? Ese tiro libre, en definitiva, para el equipo de Deportes Rancagua, comete la falta, Becerra, tiro libre para el local, 0-0 el partido.
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0: Se pierde la pelota, el lanzamiento de costado, va jugando el equipo de Deportes Rancagua por la franja derecha, está para ejecutarlo, señoras y señores, el equipo de Deportes Rancagua, el lanzamiento de costado, está Contreras que se queda con la pelota para jugar en saque de banda. Está Jorge Contreras con la 26, arriba de mano, golpe de cabeza, saca la pelota Aníbal San Martín, complementa a Zidane Núñez, la va a sacar.

0: buscando desde el fondo, viene buscando la pelota en el medio, quiere buscar el jugador Julio Zúñiga, se va fuera, va jugando en saque de costado el equipo nuevamente de Rancagua, terreno propio del equipo de Cabrero, cerca del círculo mayor, toca la pelota a ras de piso nuevamente Zúñiga y abre, retrocede la bola en el fondo para jugar con su portero, retrocede las acciones, retrocede la jugada, en el fondo saliendo con Espinosa, viene buscando Lucas Espinosa, toca la pelota nuevamente entre cuarto de cancha para el equipo de Deportes Rancagua, pasecito cortito, intenta buscar por izquierda, viene buscando la salida nuevamente por ese mismo costado con Leighton, arriba el pelotazo, captura en el medio, roba Serrano, viene buscando Cabrero, arriba la pelota la juega, cuidado, pase filtrado, ahí hay una falta sobre el jugador de... Hay una falta, pues, ¿qué nos indica? Por toda la jugada, tras el pase y la habilitación amarilla para un jugador, para un miembro del cuerpo técnico de Deportes Rancagua, es para Ítalo Pinochet. Amarilla para Ítalo Pinochet tras la habilitación. Por toda la jugada, el juez de compromiso, bueno, va jugando el lanzamiento, tiro libre. Alejandro Zúñiga, cambio de frente, arriba, costado derecho. La pelota la va buscando en el fondo, se va fuera de la cancha. Tiro de esquina para el equipo de Rancagua. Señoras y señores, media hora de juego, 30 minutos del primero. 30 minutos del primero, frenos, stop. Nos dice que el partido está 0-0.
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0: William Silva con golpe de cabeza, no pasa nada, se pierde en el fondo. Tras el tiro de esquina de Rancagua, juega en el fondo el Chinito Araya, saliendo y jugando con Lagos, retrocede la pelota y juega nuevamente a ras de piso, viene buscando San Martín, arriba, cambio de frente, de cerra la guanta de pecho, cuidado, va sacando la pelota nuevamente Mateo Toro, me parecía mano del central de Rancagua, ahí se juega el partido, sale jugando Cidán Núñez, habilita a Cristiano Paso, que viene por el costado izquierdo el Chillanejo, centro a Rolio Suilo, la va sacando desde el fondo, como puede Zúñiga, viene buscando arriba en ofensiva, Serrano, aguanta la marca de dos, viene cambio de frente. Vamos a ver, Daniel Núñez, que ha tenido un problema tremendo con el Leighton. Viene buscando por el costado izquierdo, Kevin Reyes se va fuera de la bola. Lanzamiento de costado, ya lo hace Daniel Núñez en el fondo con Contreras. Toca la pelota en el fondo de la cancha, viene buscando con quién tocar. Está buscando la salida nuevamente el equipo de Cabrero con Lagos, en el fondo tocando con San Martínez, triangula el cuadro del Comunal en terreno propio, arriba el cambio de frente buscando a Mateo Toro, no alcanza a llegar, la bola se va fuera, lanzamiento de costado, saque de banda para Rancagua.
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0: Cuidado, le mete la mano Silva y está molestado, le mete la mano Becerra. El juez se cobra la falta hacia el otro lado, va jugando el equipo de Deportes Rancagua en el fondo con Espinosa. Espinosa con la pelota, triangula en el fondo, pisa la bola, tocando en la última línea con Silva nuevamente. Quiere buscar la diagonal, mete un pelotazo bombeado arriba buscando a Leighton, pivotea a Leighton, golpe de cabeza de San Martínez, le va quedando a Serrano, va tocando la pelota con Zúñiga, en el fondo está tratando de salir el equipo de Rancagua, arriba para Julio Zúñiga, la pelota la recupera Cabrero Media, se va fuera de la cancha, lanzamiento de costado para el local, está para jugando Julio Zúñiga, en saque de banda, arriba para buscar a Serrano, aguanta la marca, se viene nuevamente por el costado izquierdo, rápidamente a Redondo, cuidado para Leighton, la pelota le pega a Leighton, no llegaba por el costado izquierdo, aparecía, intentaba Kevin Reyes, mete el centro al segundo palo y ahí está, sacando la pelota desde el fondo muy bien el Cidán Núñez, toca la pelota nuevamente el jugador Zúñiga, marcado por Cristiano Paso, arranca Paso el Chillanejo y este me gusta, Huira, toca la pelota por el costado izquierdo y sale jugando el equipo de Comercio Cabrera con Becerra, Becerra a grandes zancadas, lucha y porfía, mete el pase cruzado arriba, cuidado el portero, aparecía buscando Mateo Toro, se va fuera la bola, lanzamiento de rincón, tiro de esquina para el equipo del Comunal Cabrero. Señoras y señores, tiro de esquina para Cabrero. Va jugando el equipo del Comunal, el tiro y lo de Rincón para el equipo verde.
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0: Gracias, Héctor Mauricio Bravo. Estamos acá narrando con el corazón en la mano. Se ejecutó el lanzamiento de Rincón, no pasó nada. Lanzamiento, saque de banda para Cabrero. Ya lo hace rápidamente. Tiene el jugador Dariel Núñez, lateral por la derecha, debuta hoy con la casequilla número 23. Lo toman de la camiseta Kevin Reyes, el jugador que juega en Sudla. Juega el jugador de Cabrillo, toca con Salcido, viene buscando Salcido, vamos a ver, mete el claro, costado derecho, no llega Mateo Tauro, va sacando la pelota rápidamente Kevin Reyes, muy bien que funciona Silvia, metiendo el pressing, hay que meter la pierna fuerte para poder impedir el contragolpe del equipo desde parte de Rancagua, lo va a jugar en saque de banda Iglesias, por el costado izquierdo, arriba de manos, busca nuevamente otra vez el equipo de Rancagua, y tomaban a Leighton, dice el juez del compromiso. Me parece de Contreras en la falta, tiro libre para el equipo de Rancagua. Juega el local, 35 para 36 del primero, 0 para Cabrero, 0 para Rancagua.
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0: Muy bien, lanzamiento, tiro libre, ya lo hace rápidamente el jugador Zúñiga para Rancagua, arriba, golpe de cabeza de Contreras, sacando desde el fondo, la va a buscar, cuidado, arriba, intentaba Serrano, rompe con todo, lucha Contreras, pelotazo que no sirve, no llega Leighton, va jugando, sí señor, estaba en fuera de posición, ¿eh? Yo le digo, hay que prenderle una velita al guardalínea que corre por la derecha, una posición fuera de juego, inhabilitada, Daniel Juárez levantó la banderola. Juega rápidamente Cabrero, toca la pelota nuevamente en el medio Mateo Toro, lo toman desde atrás, intentaba Iglesias el infractor, tiro libre para el comunal Cabrero. Señoras y señores, jugamos en la región de O'Higgins, tenemos exactamente 36 para 37 del primero, 0 para Cabrero, 0 para Rancagua. Ahí está Contreras, arriba para buscar Raymond, busca en el medio, toca Mateo Toro, vamos a ver con quién descarga, pisa la bola, pasan dos, viene buscando Mateo Toro, aguanta la marca, de José de la pelota para jugar con Jesús Arancibia, nuevamente para Mateo, Toro con la bola, y está mi Toro querido, vamos a ver si engancha, quiere perfilarse, falta, aquí dice nada, juegue nomás. A jugar en el fondo el equipo de Rancagua.
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0: La pelota la va sacando Serrano, quiere abrir por el costado derecho, intenta meterse nuevamente por ese costado, Juli Zúñiga, la pelota la va sacando el equipo de Comunal Cabrero, intentaba Redondo, roba la pelota media, se intenta otra vez el equipo de Rancagua, Leighton que no aparece, muy bien San Martín, golpe de cabeza, solucionándolo todo, buscando al Chino Araya, juega largo el Chino, arriba, mano, no dice nada después del partido, me parecía mano. Salía jugando rápidamente Kevin Iglesias. La pelota la recupera Cabrero en el medio. Viene buscando otra vez el comunal. Abre la cancha con Trinitas. Toca la pelota para buscar a Salcido. Y el pase es bueno. Te mete Mateo Toro. Primero el portero Fuentes. Tiene que salir del arco. La pelota la envía fuera de la cancha. Lanzamiento de costado. Está para jugar Dariel Núñez. Por el costado izquierdo, el lateral, saque de banda. Ya lo hace Jesús Arecibia. Toca la pelota en el medio de la cancha. Buscando nuevamente la salida del equipo del comunal Cabrero. Cero para Cabrero, cero para Deportes Rancagua. Jugamos en la región de Higgins. Ahí está el titiritero, aparece Cida Núñez, toca la pelota nuevamente para buscar la salida, rebota la pelota arriba en ofensiva en Reyes, lleva fuera de la cancha la pelota, lanzamiento de costado, juega el equipo del comunal, 0 a 0 el compromiso, señoras y señores, 38 para 39 del Primero, 0 para Cabrero, 0 para Rancagua.
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0: Muy bien, llegó el Pablo Sangüesa, el capitán, hasta el estadio para alentar a sus jugadores, a sus compañeros, desde la galería. Claro, da su palabra de aliento el capitán del Comunal Cabrero, a pesar de que está expulsado, llegó hasta el estadio para poder presenciar el partido y darle el espaldarazo al plantel de jugadores. Viene el lanzamiento de Rincón para Cabrero, viene arriba, ras de hierba, la pelota queda picando, la va sacando desde el fondo el jugador Espinosa. Desde el fondo va sacando Cabrero el lanzamiento de costado, toca la pelota Mateo Torres, viene buscando con Salcedo, Salcedo con la pelota y engancha, vamos a ver quién le toca jugar, vente para Salcedo, para Mateo Toro, engancha Mateo Toro, toca para Salcedo, hacen un dozo, toca la pelota en el medio y viene buscando Silvia Núñez, cambio de frente arriba, era muy larga la pelota, no llegaba el Chillerejo, la pelota se pierde en el fondo, va jugando el portero Fuentes. Señoras y señores, tenemos, sí, tenemos 40 para 41 del primero, 0 para Cabrero, 0 para Deportes Rancagua. Y ¿sabes qué? Les digo una cosa, tengo unas ganas de irme a los camarines, que termine el primer tiempo. No ha jugado un buen partido Cabrero en el primer lapso, apretado el compromiso, el equipo de Rancagua, que ha tenido una de las ocasiones más claras en un gol invalidado y ha dominado gran parte del partido, solamente con algunas llegadas esporádicas de Cabrero, un centro de Mateo Toro y una pifia de Becerra en el punto penal, lo único que tiene Cabrero en la llegada a Fuentes, el golero de Rancagua. Así que tengo unas ganas que termine el primer tiempo para mejorar, para buscar nuevamente el consejo de Yuri Fernández en el entretiempo y para resolver en el segundo. Sale jugando Silva, 0 para Cabrero, señoras y señores, 0 para el equipo de Rancagua.
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0: Arriba al centro de Mateo Toro, cuidado, queda picando la pelota, busca con Omar Cabrero, no alcanza a llegar Silvia Núñez, la saca desde el fondo, redondo como puede, viene buscando la diagonal por el costado derecho, intenta buscar la salida, lo embarca redondo, muy bien Lagos, protegiendo la pelota, ahí está el ex Deportes Puerto Montt, toca la pelota en el medio nuevamente para Jesús Arancibia, otra para Lagos, en el medio de la cancha, hay que tenerla muchachos, aguantar la pelota, a tranquilizarse, viene buscando en el fondo, muy bien San Martín para Raymond Contreras, Contreras nuevamente para quién es, para Aníbal San Martín, en el medio para Jesús Arancibia, hay que tocar la pelota, hay que aguantarla, hay que tenerla, hay que hacerla rodar, viene buscando en el medio Mateo Toro, vamos a ver, gira con un tornillo, se saca la marca de Reyes, y pasa Mateo Toro, y esta me gusta, quiere enganchar, pasa uno, dos, el camino falta, ya hizo cuenta con permiso, lo corta, cuidado Espinosa, viene buscando en el contragolpe el equipo de Puerto Rancagua, mete un pelotazo arriba, ¿para quién? No llegaba nadie, intentaba Leighton, muy bien, Raymond Contreras, lo anticipaba, lo desplazaba con el brazo, inteligente en la última saga, toca para Silas Núñez, viene buscando el titiritero en el medio de la cancha, tocando con Jesús Arancibia, y este sale jugando con Darío Núñez, precotado izquierdo, engancha el debutante número 23, busca nuevamente la salida por el medio costado, abre la cancha con Mateo Toro, quiere pasar por el medio costado, pierde la pelota, cuidado, se viene Silva, abre con Arredondo, se viene el contragolpe de Deportes Rancagua, cuidado que es peligroso, engancha, deja la marca del agua, centro arriba, cuidado Leighton, la pelota la va sacando Cabrero del fondo, suspiramos nuevamente para sacarla con Darío Núñez, pasa en profundidad para buscar a quien, a Becerra, pierde la pelota, no está mal, Becerra en la puntada, no tiene, no se concentra, pierde la bola, juega el portero Fuentes en la última línea para Rancagua, señoras y señores, 0-0 el partido, 42 minutos de la primera etapa. 0 para Cabrero, 0 para Rancagua.
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0: remataba Ferrano, la pelota se pierde en el fondo, no pasó nada, va jugando el Chino Araya en la última línea, jugamos acá en la región de O'Higgins, 0 para Cabrera, 0 para Rancagua, va buscando la pelota Iglesias, aguanta la pelota, la mete arriba buscando la salida, intenta meterse nuevamente por ese mismo costado, Serrano va robando la pelota, cuidado, le queda para Leighton, toca la pelota para Leighton, Leighton con la bola, engancha Leighton, cuidado que es peligroso, la muy bien en la marca, Jesús de... está Zidane Núñez, muy bien en el pressing, sacando la pelota tras el remate de Leighton, busca la pelota en el fondo, otra vez Silva, engancha, toca la pelota y se equivoca, y parece Mateo Toro, es para Becerra, vamos Becerra en el contragolpe, viene Becerra, vamos a ver, aprovecha la velocidad, toca para Mateo Toro, Toro con la pelota, ¡gol! ¡Gol de Cabrero, gol de Cabrero, gol de Cabrero! ¡Gol! ¡Gol de Comunada! Aparece Becerra con una velocidad endemoniada. ¡Es un pasín infernal! ¡Se mete arriba! ¡Deja atrás la defensa! ¡Abre para Mateo Toro! ¡Y es mi Toro querido! ¡Le mete una cornada por el costado derecho! ¡Entre palo y portero! ¡Nada que hacer Fuentes! ¡Y en la agonía del primero! ¡Cuánto jugábamos horrible! ¡Cuando no llegábamos! ¡Cuando nos salvamos en un gol que nos anulaban en el primer tiempo! ¡Aparece Mateo Toro! ¡Su majestad del contragolpe! ¡Aparece Becerra con una velocidad endemoniada! ¡Contragolpe! ¡Mateo Toro entre poste y arquero! ¡Y a celebrar la pelota que se funde en el arco! ¡Y es el primero para el Comunal! ¡Señoras y señores! ¡Somos 15 en la galería! ¡Miles y miles en el 99.3 en Cabrero! ¡Uno para Cabrero! ¡Cero para Rancagua!
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0: Y cuando Cabrero, ya lo decíamos, queríamos que esto terminara. Cuidado, se viene Iglesias. ¡Arriba el pase, Leighton! ¡Gol! ¡Gol de Rancagua! Aparece Leighton tras el pase de Iglesias, cuidado. Y aparece Leighton emparejando el partido en el minuto 45, cuando no abandonó el cuento. Cuando no abandonó el cuento, en contragolpe Rancagua y coloca la paridad. Yo les dije, el partido está de vuelta. Cabrero no quería liquidar en el contragolpe de Mateo Toro con Becerra. Pero una desaplicación en la última línea y aparece Leighton, mete la pelota dentro del arco y en la paridad. Jugamos los descuentos, un minuto y se acaba. Señoras y señores, 1-1 la cuenta.
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0: Había que aguantarlo, muchachos, había que aguantarlo un minutito más. Bueno, estamos 1-1 acá en el estadio Patricio Mequis, en la región de O'Higgins. Uno para Cabrero, uno para Deportes Rancagua. Anotó Mateo Toro, anotó el jugador Leighton para el equipo de Rancagua. Mete el centro arriba, se da Jesús Arancibia, no pasa nada. Cuidado. La pelota se pierde en el fondo tras el tiro libre de Jesús Arancibia. La bola se va afuera. Vamos a ver, terminó el primer tiempo. Terminó el primer tiempo. Pararon de correr. 1-1 la cuenta. Partido disputado acá en la región de O'Higgins. Cabrero lo empata 1-1 frente a Deportes Rancagua. Gol de Mateo Toro. Minuto 44 en el 46. Prácticamente anotó Leighton para Deportes Rancagua. 1-1 el marcador. Vamos a ver qué pasa en el segundo tiempo. Está lindo el partido. Nos vamos al descanso. Tanda completa de Estudios Centrales con Ariel Tapia, el pulpo de los controles. Y ya volvemos a la región de O'Higgins para el comentario. Pausa y volvemos.
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0: descansado. Muy bien, amigos, ya estamos de regreso acá en la región de O'Higgins, donde Cabrero lo empata 1-1 frente a Deportes Rancagua. Partido, lamentablemente tenemos que decirlo, Cabrero no ha jugado un buen primer tiempo. Sabemos que tiene muchas ausencias en la última línea. Está debutando Darío Núñez en lateral derecho, marcador por la derecha. Está San Martín, que siempre ha sido lateral, está jugando como central con Contreras. Lagos por la marca, por el costado izquierdo, pero es lo que hay. En la banca tenemos al chico Cartes, jugador que también puede ocupar la banda derecha, pero también en el medio. Tendrá que modificar Yuri Fernández para los segundos 45, porque tras el gol de Mateo Toro, que fue la única llegada clara del gol y la convirtió, vino tras cartón el gol de Leighton para el equipo de Rancagua. 1-1 la cuenta. Estoy con Richard Bustamante, donde, claro, el partido de hoy, Richard, en el papel, el Cabrero tiene una defensa improvisada, tiene muchos cambios en la última línea, muchas ausencias, y ha sido un partido complicado y difícil. 1-1 la cuenta. Yo no hallaba que la hora que terminaran esos 12 minutos de descuento, pero Rancagua convirtió, Leighton lo empató y estamos igual, Foja cero. 1-1 la cuenta para el segundo tiempo. ¿Qué tal? ¿Cómo has visto este partido entre Rancagua y el equipo de Cabrero, Richard?
1: Buenas tardes. Un partido complicado, si bien desde los números el Comunal Cabrero es superior, pero lamentablemente nos encontramos que era un equipo como medio diagonal, con uno, dos, tres jugadores que son titulares, y se nota, realmente se nota en este tipo de partido. Creo yo que el equipo se queda un poco lento, ¿ya? Debería haber alguna modificación en el medio campo. Ya el chico Carter, como dice, es un hombre potente, un jugador que se tiene en el medio campo, y creo que es necesario. Probablemente no supimos aguantar los segundos que quedan para poder terminar el partido, y ahí los errores aparecen. También está el muchacho, el Sepúlveda, que puede jugar ahí entre los centrales para aguantar y buscar el error, ¿ya? Pero es súper importante, urgente en realidad, mejorar el tema del medio campo. El joven, el lateral derecho,
0: Ariel Núñez.
1: Núñez, claro. Él también, primer partido, y lamentablemente por esta banda no tiene el apoyo, el volante de contención, el apoyo que le prestan. Muy poco, y las bajadas que hace Mateo Toro también le complican y le complican. Y después que volver a Cancha de Pasto, donde el Comunal no está acostumbrado, salió un equipo muy, pero muy cansado. Igual el otro equipo no está como medio parejo, pero no se está jugando el fútbol que se debería hacer. Y es porque hay un tema de que a mi juicio hay el medio campo está lento. Creo yo que está la solución para el cuarto. Y atrás hay que, lo único que hay que comentar, no hasta que no nos haga lo mismo, tratar de parar la pelota al medio campo para que lo mínimo, las pelotas lleguen al área.
0: ¿El Nacho Sepúlveda pudiese ser una alternativa en ofensiva? Está desgastado Becerra, pegó un carrerón de los mil demonios, tremendo carrerón de Becerra, pase para Toro, gol de Cabrero, pero el pasto lo ha chupado, se lo ha comido este pasto natural, y pudiese ser el Nacho Sepúlveda arriba un Toro, un hombre que va siempre arrastrando marcas, sino en la parte de arriba, Richard.
1: Nacho Sepúlveda, de todas maneras. Sepúlveda es el hombre que le faltaba como una luz. Ya, si era el hombre que podía jugar entre los centrales. Ya, el hombre que es capaz de soportar la marca, aguantar. Ya, a lo mejor tenemos un poquito más de balón en esa parte. Vamos, perdemos toda la primera. Entonces, yo creo que él va a colocar un poco de fuerza también, porque puede ir al golpe. Y lo ideal es que si se ha producido un error, que se produzca en cerca del área de ellos, ¿ya? Pero no perder, y no salir jugando a salir, varias pelotas, el central se dio el lujo de levantar la cabeza, pelotear largo, Entonces ya la pelota está en el área de nosotros, justo por el lado del muchacho este que estamos de él, por ese lado.
2: Núñez, Darío
1: Núñez. Núñez, claro. Afuera está izquierdo, sí, está el muchacho de Sepúlveda. También está el Flores y ver que el Mateo Toro, no sé, pero que en una de esas se notaba algo favorable. Yo creo que tiene que improvisar, el Mateo Toro juega el lateral, ya, y justamente en el puesto donde estaba yo. Yo insisto, el partido tiene que pasar y pasar por el medio campo. El campo en comunal está muy lento. Puede Zidane, pues el
2: Arancibia.
1: Arancibia, claro. Uno de esos dos. Es un equipo muy, muy ligado, muy lento.
0: Sí. El arbitraje, Richard, yo lo he encontrado que ha sido notable, ha estado aplicado en el reglamento. Lo amonestó a Ítalo Pinochet, el juez del Pulgar, el señor Raúl Pulgar, el juez central, lo amonesta, amarilla para Ítalo Pinochet por reclamar, pero yo lo encuentro ajustado, ha sido parcial, ha sido bueno el arbitraje, no sé si coincido.
1: De las pocas veces cuando hemos salido de visita donde no nos roban, donde no nos roban. Ya, ellos, el arbitraje ha sido excelente, ya, ojalá que no, no, no, no, porque el arbitraje ha sido excelente, ¿verdad? Esas zonas que han hecho un buen arbitraje y parejo, arbitraje mal pero parejo, que también no dejan de ser bueno al fondo, pero ahora el buen arbitraje, realmente ellos han hecho un muy buen arbitraje. Algo sabemos del tema del arbitraje y creo que el Gallo ha impartido. Es parte del tiempo que hubieron metido ahí en el área, tuvieron que cobrar los 6 y se atrevieron también. Tuvieron problemas ahí con la banca de ellos, pero bueno, nosotros lo hemos mantenido, lo hemos tocado. De hecho, están haciendo un excelente arbitraje para que se mantengan y se mantengan en los bien, muy bien el arbitraje. De las pocas veces que nos ha tocado algo con esto.
0: Gracias, Richard. Un completo análisis, ¿ah? Uno de los que saben, ¿ah? ¿Eh? Uno de los que saben colocar la pelota al piso y conversar de fútbol. Qué importante, ¿ah? ¿Eh? Por la conversación puntual, mesurada, de un hombre de experiencia en el fútbol como Richard Bustamante. Cerquita mío están algunos familiares de los jugadores. Hola, ¿qué tal? ¿Cuál es su nombre? Muy buenas tardes, somos Radio Creación 99.13. La vemos gritar, ¿ah? Muy apasionada. ¿Cuál es su nombre y a quién viene a ver?
3: Mi nombre es Patricia Vélez, soy de San Antonio y vengo a ver a David Fondel. ¿Y tú? ¿Qué tal? Hola, ¿y por acá?
0: ¿Cuánta gente vino? Porque vemos a varios que están acá.
3: Bueno, de San Antonio solo venimos dos. Muy bien, la familia de
0: David. Vamos a su esposa acá.
3: Sí.
0: A su esposa acá. ¿Cómo se vive el partido de afuera?
3: Todos lados, como en toda la cancha que hemos visto jugar así.
0: ¿Cuántas horas de viaje para llegar a las 12 del día?
3: Bien, para apoyar bien.
0: Bueno, ¿lo ganamos?
3: Sí, lo ganamos.
0: A ver si cantamos un gol de si gana.
3: Oh, sería más. Qué maravilloso.
0: Bueno, ahí estaba uno de los familiares, muchas gracias. ¿Eh? Somos el 90. Hincha.
3: Él jugó en San Antonio. ¿Jugó en San Antonio?
0: Sí.
3: Y ahí lo seguimos a correr.
0: Ah, usted es un hincha.
3: Hincha del fútbol, obviamente hincha de Sisu.
0: Ah, perfecto, muy bien, ¿ah? ¿Me dijo su nombre?
3: Patricia Vélez.
0: Patricia Vélez, ¿ah? Una hincha de Zidane Núñez. ¿Y también su marido?
3: No. Mi compa de viaje, compa de aventuras, del Tau. Que no aventuras Tau antes, obviamente, ahora vamos a... Aunque sea Aventuras Cabrera, ¿no?
0: Oye, el equipo de la Gaviota, qué terrible lo que pasa con él. ¿Vuelve a la tercera B o no vuelve a la tercera B?
3: Vamos a hacer todo lo posible para que vuelva a la tercera B. Sí. Estamos en eso y yo espero que todo salga para volver. Como la de Penny.
0: Ahí estaba una de las hinchas de San Antonio que junto a su amigo y compañero de viaje, claro... vienen a ver a Zidane Núñez porque jugó en San Antonio Zidane, y Jesús Arancibia también y Sangüesa, claro, Pablo Sangüesa, claro, y lo siguen donde van y están acá alentando al comunal Cabrero. Bueno, somos y claro, recorrieron de punta a cabo, ¿eh? De costa a costa, donde está San Antonio van todos, siempre apoyando el equipo de la Gaviota. Y ahora poniendo un ex San Antonino a Zidane Núñez. Bueno, vamos a la pausa, los jugadores van ingresando a la cancha. Voy contigo, Ariel Tapia, en Estudios Centrales. Vamos, el pulpo de las perillas. Voy contigo, Ariel, ya volvemos con el segundo tiempo acá en la Región de O'Higgins.
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0: Muy bien, amigos, estamos ya acá en el Pandricio Méquez, en el complejo deportivo. Abandonó Kevin Reyes en el equipo de Rancagua y ya está en la vertical el número 20. Vamos a anticipar el cambio. Me parece que también ya se prepara un hombre en Cabrero. Vemos trotar al chico Nacho Sepúlveda, pero sin cambios el equipo del Comunal Cabrero para los segundos 45 minutos. ¿Ah? 1-1 la cuenta acá en el estadio Patricio Méquiz. Estamos para poder narrar el juego con el corazón en la mano. El partido aún no se inicia. Va a comenzar el equipo de Deportes Rancagua moviendo la pelota en la sexta región del país. Cronómetros en cero. Empezamos a cronometrar el juego. Señoras y señores, el partido va a comenzar en cualquier instante. Está Leighton frente a la pelota para mover la bola en Rancagua. 1-1 la cuenta. 1 para Cabrero, 1 para el equipo de Deportes Rancagua. Señor Pulgar, cuando usted me levante la ceja, me indica, perfecto. Movió la pelota del equipo de Rancagua en el fondo con Espinosa. Vamos a ver, juega largo con un pelotazo, buscando redondo. Golpe de cabeza desde el fondo del Comunal Cabrero, la bola se va fuera de la cancha. Lanzamiento de costado para que juegue rápidamente Julio Zúñiga por la franja diestra. Va jugando el saque de banda el equipo de Rancagua. 0-1-1 la cuenta, digo. 1 para Cabrero, 1 para Deportes Rancagua.
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0: Va sacando la pelota, cuidado, intenta meterse Contreras, saca la pelota Jesús Arancibia, cambio de frente para Chillanejo y es para Mateo, para Becerra, Becerra con la bola, quiere engancharse, desde el fondo va sacando la pelota desde la última línea Espinosa, juega largo con el pie, se va fuera de la cancha la bola, lanzamiento de costado para Comunal Cabrero, vamos a ver, está Lagos para jugar por el costado izquierdo, franja zurda, 1-1 la cuenta, 1 para Cabrero, 1 para el equipo de Deportes Rancagua, cae al piso Becerra, y se juega el partido, toca la pelota en el medio, viene buscando Zúñiga, toca la pelota atrás en la última línea para jugar con Espinosa, viene buscando con quién, levanta la mirada, vamos a ver si abre, pues, tocando la bola, viene a encontrar a Redondo, engancha costado izquierdo, sale con un pelotazo largo arriba Iglesias, buscando cuidado Leighton, baja la bola, engancha, está en fuera de posición, dice el juez del partido, claro.
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0: Va jugando el lanzamiento de costado, Comunal Cabrero, está Lagos arriba, viene buscando Becerra, claro. Falta de Silva, bien aplicado el juez del partido, el señor Raúl Peña.
6: tiro libre para Cabrero, tomaron a Becerra de la camiseta, lanzamiento, tiro libre para el Comunal Cabrero, tres cuartos de cancha, señoras y señores, para que juegue el equipo del Comunal Cabrero. Estamos 1-1 en la cuenta, uno para Cabrero, uno para el equipo de Rancagua, está para pegarle Jesús Arancibia, vamos a ver.
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6: Va sacando la pelota otra vez el equipo de Cabrero desde el fondo de la cancha. Mete un pelotazo largo arriba. Tres cuartos de campo de juego. Roba nuevamente, cuidado, Redondo. Quiere buscar a Contreras. Mete el pelotazo arriba, no alcanza a llegar Leighton. Captura muy bien, cuidado. Intentaba Cabrero, roba una pelota arriba, intentaba de media vuelta un hombre del equipo de Rancagua. No pasa nada, se juega en el fondo, va a jugar el equipo de Rancagua, el lanzamiento, tiro de esquina, tiro de rincón, señoras y señores, para el equipo. ¡Para el equipo de Rancagua!
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6: Saca la pelota desde el fondo, Núñez, cuidado, quiere meterse nuevamente arriba Redondo, mete el centro, lo cubre el equipo de Cabrero, oh, cuidado, nos metimos en nuestro propio arco, está atacando el equipo de Rancagua, nos salvamos por un pelo del segundo gol, señoras y señores, tenemos 5 minutos del segundo tiempo, estamos 1-1 la cuenta, uno para Cabrero, uno para el equipo de Deportes Rancagua, viene el lanzamiento de Rincón para el equipo de Rancagua, se abrocha los zapatos el jugador del equipo de Rancagua para jugar el lanzamiento de esquina, está para pegarle con tira, señoras y señores, para el... Estamos en el Patricio MX, viene el lanzamiento de Rincón y está para jugar rápidamente, pierna derecha, arriba el pelotazo, el segundo palo, se pierde en el fondo del campo de juego, va a jugar, señoras y señores, Cabrero, en su propio terreno, va a jugar en el fondo, el Chino Araya, 1-1 la cuenta, 1 para Cabrero, 1 para el equipo de Rancagua, frenos stop, nos dice.
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6: Lanzamiento de Rincón para Comunal Cabrero, señoras y señores, está para jugar el lanzamiento de esquina, ya lo hace cortito y el pie, buscando otra vez quién es el chillanejo, un paso. Mete el centro arriba, rebota la pelota en un hombre, la saca Silva desde el fondo de la cancha, viene recuperado, centro, Leitor, la saca, penal. Penal, penal, penal para el equipo de Rancagua, una mano en el área, se la cobró el juez del partido, señoras y señores, al jugador Núñez, Dariel Núñez, se barría cuando entraba Leighton, penal para el equipo de Rancagua en los 7 minutos del segundo tiempo, penal para el equipo de Rancagua, señoras y señores, viene el penal para Rancagua, 7 minutos del segundo tiempo. Nos encomendamos a San Chinito Araya. Nos encomendamos a San Araya. En el arco está Araya. Está Julio Zúñiga frente a la pelota. Señoras y señores, para el equipo de Rancagua, viene el lanzamiento penal. Para el equipo de Rancagua, vamos a ver, señoras y señores, lanzamiento penal para el equipo de Rancagua. Tenemos 12 minutos corridos del segundo tiempo. Está Julio Zúñiga, el Chino Araya en el arco. Penal para Cabrero. Señoras y señores, está gol. Gol de Rancagua. Le pega con pierna derecha, costado izquierdo del portero, no llega el Chino Araya. Y la pelota se mete dentro del arco. Tras lanzamiento penal, aumenta Rancagua. Rancagua 2, Cabrero 1.
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6: Claro, lamentablemente venía el penal, centro, entraba solo Contreras, se barre atrás, Darien Núñez. Y rebota en la mano, cobra el juez del partido, el señor Pulgar, a mi gusto, ratificado el penal por el juez del partido. Y lo está perdiendo Cabrero por 2-1. A no bajar los brazos, que el contragolpe me gusta, en cualquier minuto Cabrero puede aumentar. Señoras y señores, 2 para Rancagua, 1 para el equipo, 1 para el equipo de Cabrero. Pelotazo arriba, no llega Becerra, el Chillanejo que quiere meter. La pelota la va sacando desde el fondo Espinosa. Pivoteado desde el fondo, le va quedando a Contreras. El golero tiene la pelota en el fondo de la cancha. Viene Araya para tener la pelota en el fondo del campo de juego. Para aguantarla, Cabrero toca con quién. Arras de suelo buscando con Jesús Arancibia. Pelotazo que no sirve. La aguanta y en el medio otra vez es redondo. Toma las banderas en el medio de la cancha. Pasa a Contreras, ahí busca la salida por el costado derecho. Nuevamente Contreras lo marca, Lagos. Mete el centro y estaba el tercero. Estaba el tercero, la pelota se pasea por el área, llega Leighton, cuidado que se viene el centro, engancha para la derecha, pasa de largo Núñez, se va fuera de la cancha la pelota. Tira, tiro de rincón, tiro de esquina para el equipo de Rancagua.
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6: Deja pasar la pelota Salcedo, no alcanza a llegar, la combina Espinosa, rompe con todo el portero Fuente, la envía fuera, señoras y señores, a la galería, se viene a jugar el segundo balón, viene tocando la pelota muy bien en el medio, toca ras de suelo, arriba mete Jesús Arancibia, cambio de frente, la aguanta Mateo Toro, no te muevas, le dijo, toma la pelota nuevamente Mateo Toro, pasa entre dos, viene sacando la pelota, el recién ingresado Miranda, mete el pelotazo arriba, toca con Leighton, combina, cuidado con Arredondo, se viene por el costado izquierdo y lucha nuevamente Serrano, y está penal, penal, penal para el equipo y roja, penal y roja, penal y roja para el Chino Araya en el fondo, una pesadilla en la última línea. Sale a cortar la entrada de Miranda en ofensiva para el equipo de Rancagua. Y es penal para el equipo de Rancagua, señoras y señores. Penal para el equipo de Rancagua. Y hay un expulsado en el equipo de Comunal Cabrera. Para 16 minutos del segundo tiempo. Y vamos a ver, claro. La falta penal existió y el juez envía a las duchas a Matías Lagos. El último hombre comete la falta penal para el equipo de Deportes Rancagua. Está para pegarle el mismo Iglesias. Y se vienen dos modificaciones en el equipo de Cabrero. Ahora viene el Nacho Sepúlveda. Y vamos a ver quién ingresa. También me parece que son dos modificaciones para el equipo del Comunal. Viene Iglesias, lanzamiento penal. para el equipo de Rancagua, 17 del segundo. Iglesias le pegó, gol. Gol de Rancagua. Gol de Deportes Rancagua y el tercero tras lanzamiento penal. Quedó expuesta la última línea, falta de Lagos. Y se va expulsado, queda con 10 en la cancha. Penal con viente, Julio Zúñiga para Rancagua. 3 para Rancagua, 1 para Cabrero.
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6: Claro. Ya lo decíamos, lamentablemente la última línea de Cabrero está pasando por una tarde. Se va Salcedo, que vienen tres cambios en Cabrero. Se va Salcedo, se va Becerra, ingresa el Chico Reyes, ingresa el Nacho Sepúlveda y vamos a ver quién es. Son dos cambios, ¿ah? Sí, ingresa Reyes y Sepúlveda. 27, Sepúlveda 10, 10, y Reyes. 11, Rodrigo. Salcedo se va a las duchas.
8: 32.
6: Y también
8: reemplaza al 28.
6: Y se va Becerra. Son los dos cambios. Son los dos cambios de Cabrero. Sepúlveda por Becerra, Salcedo por Reyes. Marcador por la izquierda de el jugador Reyes. Claro, la expulsión de Lagos obligó a colocar un lateral por la izquierda. Los dos laterales, un juvenil y el otro debutante. Dariel Núñez, los dos laterales. Y la dupla de centrales improvisada, San Martín y Contreras. Ay, ay, ay, mamita querida. Viene buscando otra vez arriba en ofensiva, viene el Chillanejo. Toma la pelota, pierde por 3-1 Cabrero. Toca la pelota otra vez arriba Arancibia. Se produce el lanzamiento de Rincón, rebota la pelota en Silva. Tiro de esquina para el equipo de Rancagua. Señoras y señores, lanzamiento, tiro de Rincón. Y está para jugar Comunal en terreno. El propio de Rancagua, centro arriba, golpe de cabeza, saca Espinosa, complementa otra vez, es el equipo de Rancagua, saque de costado para Rancagua.
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6: Cuidado, toma la pelota, tenemos 21 minutos del segundo tiempo, 3-1, gana Rancagua, 21 del segundo, viene aguantando la pelota, toca la pelota ras del suelo, intenta meterse nuevamente otra vez el equipo de Rancagua en terreno enemigo, roba otra vez el Chillanejo, viene aguantando y sale solo contra el mundo, viene buscando, jugándose la personal, vamos a ver, está arrantra 2-3 en el camino, viene buscando, cae al piso, falta, sí, le cometen la falta. A Cristiano Paso, señoras y señores, tiro libre para Cabrero. Está para jugar el lanzamiento, tiro libre el equipo del Comunal. Tiro libre para Cabrero, tres cuartos de cancha. Tiro libre, 3-1, pierde Cabrero.
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6: Arriba el pelotazo, golpe de cabeza, despeja la defensa de Rancagua. Cuidado, arriba, pierna en alto, amarilla para el jugador Serrano. Falta sobre Zidane Núñez. Vamos a ver, tiro libre para el equipo. Para el equipo de Comunal Cabrero. Vamos a ver, tiro libre para Cabrero, tres cuartos de cancha. Vamos a ver, señoras y señores, a emparejar las acciones. No está muerto. ¿Quién pelea? Cabrero con 10 jugadores en el campo de juego. Pierde por 3-1. El peor panorama no habíamos vivido nunca. por 3-1 pierde Cabero. Con 10 hombres en la cancha, expulsado Lagos. Tenemos 18 minutos del segundo tiempo. Arancibia le pegó arriba a las nubes, ¿ah? No pasa nada, se pierde en el fondo. Juega Rancagua en la última línea.
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6: Va jugando el lanzamiento de costado, Comunal Cabrero, toca la pelota San Martínez en la última línea con el chino Araya. Araya con la bola, juega nuevamente entre cuartos de cancha. Vamos a ver, viene buscando otra vez Aníbal San Martín y es para el chino Araya. Abre por el costado izquierdo y sale jugando otra vez por el costado izquierdo con Reyes. Viene buscando Reyes, mete un pase en profundidad, no llega.

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1: Claro que he atendido un hombre en el piso, el juez detiene las acciones, el señor Pulgar. Y ya es un poquito más oxigenado para el equipo de Rangers. Minuto 20 del segundo tiempo, 20 minutos del segundo tiempo. Señoras y señores, estamos 3-1 en la cuenta abajo. 3 para Rancagua, 1 para Cabrero.
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1: Queda atendido todavía Espinosa, no se coloca en la vertical. Recibe indicación. Yuri Fernández al jugador de Cabrero en el medio, seguramente algún diálogo con Jesús Arancibia, conversan, dialogan entre ellos para resolver este 3-1 abajo del Comunal Cabrero. Vamos a ver, señoras y señores, qué puede hacer el Comunal, porque está perdiendo lamentablemente por 3-1. Lo pierde por 3-1 el equipo de Comunal Cabrero y está abajo en la cuenta. Señoras y señores, va a mover la pelota Cabrero. 22 minutos del segundo. 3-1 Cabrero. Abajo en la cuenta. Lo gana Rancagua por 3-1.
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1: Vamos a ver lanzamiento de costado, señoras y señores, para el equipo de Rancagua. Está para jugar Escobar por la franja derecha, de manos arriba. Intenta buscar arriba. ¿Quién era? Leighton, no pasa nada. Se pierde en el fondo la pelota. Va a jugar desde la última línea el Chino Araya. Perdemos por 3-1, 22 minutos para 23 del segundo tiempo. Hay que aumentar en el marcador, acortar la distancia. Viene con un pelotazo largo Cabrero. Tiene armas, por lo menos arriba Cabrero, pero no tiene la pelota en el medio del campo de juego. Viene buscando a ras de suelo el equipo de Rancagua. Va sacando la pelota Contreras, rebota en el Chico Reyes, se va fuera. Lanzamiento de costado para Rancagua.
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1: Claro, pelotazo de Mateo Toro, Arredondo que le mete la mano, tiro libre para Cabrero, vértice del marco grande, hay que aprovechar cualquier pelota muerta para que cobre vida el Comunal. Vamos a ver, tiro libre para Cabrero, 3-1 la cuenta abajo, tenemos 23 minutos para 24 del segundo tiempo, y vamos que se puede muchachos, vamos que se puede Cabrero, lanzamiento, tiro libre para el Comunal, Jesús Arancibi y también Zidane Núñez frente a la pelota. Viene el lanzamiento, tiro libre. Quiero uno tuyo del Nacho Sepúlveda. Quiero uno tuyo, Nacho. Vamos a ver. Viene el lanzamiento, tiro libre para Cabrero. 1, 3, 4 en barrera. Viene el lanzamiento, tiro libre para Cabrero. No está, está muerto quien pelea. Está para pegar rápidamente. ¿Quién es Jesús Arancibia? Viene el pelotazo de Arancibia, rebota en la barrera. Remata nuevamente otra vez en la barrera. Hay una mano, ¿ah? ¿Eh? Hay una mano de un jugador de Rancagua. Se repite el lanzamiento, tiro libre para Cabrero.
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0: va jugando como un ala arriba, mete el pelotazo, golpe de cabeza, estaba sacando cuidado, abre estancada, lucha con Contreras. Y ahora es Jesús Arancibia, pelotazo para Zidane Núñez, aguanta en el medio Zidane, abre la cancha muy bien con Reyes, corta cinta blanca, terreno enemigo, toca la pelota con Mateo Toro, pasa Mateo Toro, viene buscando con Monar Cabrero, pierde por 3-1, está buscando la pelota el gigante, toca la pelota con el Nacho Sepúlveda, retrocede la pelota en el fondo con San Martín para Zidane Núñez, nuevamente para Núñez, en el medio de la cancha, pelotazo para quién, para Nacho, de espalda al arco, no alcanza a llegar, la va sacando desde el fondo Contreras, no alcanza a llegar arriba Leighton, tampoco Redondo. ¿Qué pasa? Queda tendido el jugador Sepúlveda de Cabrero, tras la marca del hombre del equipo de Rancagua, piden asistente médico. Va a jugar el equipo de Rancagua en el fondo.
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0: Muy bien, sigue tendido el Nacho Sepúlveda. En el área, Cayo Mala, la marca del jugador Zúñiga, Julio Zúñiga, el autor de los dos tantos de penal, y lo va a marcar, pero cae mal el jugador del Comunal Cabrero. Panterola arriba, se va Zúñiga.
2: Kevin Gamboa reemplaza al 10, Alejandro Zúñiga.
0: Se va Zúñiga a las duchas e ingresa con el 24,
2: el número 24, Nicolás
0: Ibarra,
2: Camilo Leighton.
0: Muy bien, se va Leighton, ingresa Gamboa, ahora ya se coloca en la vertical el jugador de Cabrero, Sepúlveda, el hombro, cayó mal, pero ya está en la vertical el Nacho Sepúlveda, se va Leighton.
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0: Local. Vamos. 3-1 lo pierde Cabrero. 3-1 la cuenta. Y esta pausa, claro, le sirve mucho al equipo de Rancagua porque está con el marcador 3-1 arriba, con dos goles de penal del equipo de Deporte Rancagua. Cuando estaban 1-1.
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0: Muy bien amigos, nos quedamos acá, pedimos disculpas, la internet es complicada, pero bueno. Estamos aquí al borde del campo de juego para el partido entre Cabrero, que pierde por 3-1, frente a Deporte Rancagua. Partido cuesta arriba, señoras y señores, partido complicado, difícil para el Comunal Cabrero. Tenemos 29 minutos, pero hay muchos descuentos, han perdido muchos minutos en el minuto de hidratación, los cambios y todo lo que ha dilatado este trajín del compromiso. Va a mover la pelota Cabrero. Zidane Núñez en el fondo tocando la pelota con Contreras. Va jugando Raymond. En el medio tocando con Mateo Toro. Viene buscando la salida Cabrero. Puntazo que no sirve. Falta, dice el juez del compromiso. Tiro libre para Cabrero.
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0: Estás Jesús Arancibia frente a la pelota. Vamos a ver. Tiro libre para Cabrero. Arancibia, pase filtrado. La saca desde el fondo. Otra vez el equipo de Rancagua. En el medio. Vamos a ver. Lucha, mete un pelotazo entre cuarto. Cuidado, viene Gómez. Intenta cambio de frente. Y se viene Contreras para el equipo de Rancagua. Cuidado. Y este es el cuarto. Cuidado. Primero, el gol de Rancagua. Ya lo decíamos, Miranda. Mete con todo el 24, el gol del equipo de Rancagua. Es el cuarto para Rancagua. ¡Uno para Cabrero!
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0: Es un pasadizo la defensa de Cabrero en la última línea. No hay cómo sostenerla. Entran por ambos lados, se llevan a los marcadores de punta. Centro fácil. Al medio, entra un hombre desde atrás. Nada que hacer. Cuatro para el equipo de Rancagua. Uno para Cabrero. Está prácticamente sentenciado. A luchar Cabrero, el gigante no se rinde. Cuatro.
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0: La pelota la va sacando, cuidado Cabrero, mete el pelotazo entre cuartos de cancha y está para buscar en el contragolpe el equipo de Rancagua. Cuidado que es peligroso, otra vez se viene Contreras, se lleva la marca de Reyes, centro a ras del suelo, saca la pelota Raymond desde el fondo del campo de juego para aguantarla. Cuidado Jesús Arancibia, con falta dice el juez del partido, le queda así Zidane Núñez, quiere salir jugando por ese mismo costado. Vamos a ver, intenta el equipo del Comunal, abre para Mateo Toro, Toro con la pelota y engancha 1-2 y toca la pelota para Zidane Núñez, abre la cancha para el costado derecho. Vamos a ver quién llega, no llega nadie, la pelota se pierde en el fondo, va jugando el equipo de Rancagua que lo gana por 4-1.
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0: Muy bien, amigos, se vienen modificaciones en Cabrero. Lo sigue perdiendo por 4-1. Cartes en el campo de juego. Y se va el jugador. Se va Mateo Toro. Y se va Jesús Arancibia. El Nacho Flores también ingresa a la cancha. Cartes y el Nacho Flores al campo de juego. Mateo Toro y el jugador Jesús Arancibia a las duchas. 4-1 lo pierde el equipo del Comunal. Señoras y señores, el partido está. Cuesta arriba y lo perdemos por 4-1. Arriba el pelotazo, no pasa nada. Se pierde en el fondo para el equipo del Comunal Cabrero. Va jugando rápidamente el equipo de Cabrero en el fondo de la cancha. Partido está cuesta arriba, señoras y señores.
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0: Cuidado, la pelota la va a sacar, señoras y señores, el equipo de Cabrero. Lanzamiento, tiro libre, perdemos por 4-1 acá. En el estadio Patricio Mequis, tenemos 38 minutos allá, corridos, y arriba el pelotazo le va quedando rápidamente al Nacho Sepúlveda, va robando la pelota en tres cuartos de cancha. Otra vez el equipo de Rancagua está ganando por 4-1, podrá variar el resultado, pero no creo que el ganador los gana Rancagua por 4-1. Qué terrible, señoras y señores, con 10 hombres en la cancha, expulsado el jugador Lagos en el equipo del Comunal. Y los soles de gente de Rancagua. Y falta ahora de Cidán Núñez. La impotencia falta sobre el jugador. Contreras, pita y cobre el colegiado. Tiro libre para Rancagua.
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0: Arriba el pelotazo, la va sacando Espinosa, busca nuevamente con Silva, sale jugando por... costado izquierdo y quiere meterse Miranda, lo tiene otra vez el Cabrero, buscaba la salida con Sepúlveda, arriba con un pelotazo que no llega el Nacho Flores, en el fondo Contreras, tocando con el portero Fuentes, para tener la pelota el equipo de Rancagua, en su propio terreno, lo gana por 4-1, señoras y señores, lo gana el equipo de Rancagua por 4-1, sí, 4 para el equipo de Rancagua, 1 para Cabrero.
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0: Fuentes, a buscar la pelota por el costado derecho, roba arriba a Gómez, intenta nuevamente el equipo de Rancagua, mete un pelotazo cruzado, a correr Miranda, quiere ganar línea de fondo, se va fuera la bola, lanzamiento, saque de fondo para el equipo del Comunal, ya lo hace cortito, rápidamente Redmond Contreras, tocando la pelota por el costado izquierdo, quiere salir por ese mismo costado Cider Núñez, regresó de la pelota para el Chino Aray. Viene buscando arriba, está para jugar con el Chillanejo, paso, de espalda al arco, quiere sacarse la marca de su Cancerbero, toca la pelota atrás, arriba, rompe con todo, la pelota roba nuevamente el equipo de Rancagua, saque de banda para el equipo de Cabrero.
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0: De Rancagua, aparece Contreras por el segundo palo y la pelota se mete dentro del arco. Señoras y señores, aparece Contreras para el equipo de Rancagua y ese quinto Contreras para colocar la pelota dentro del arco en el segundo palo para el equipo de Rancagua. Es goleada para el equipo de Rancagua con 10 hombres en la cancha. Cabrero para Rancagua. Segundo tiempo, el Nacho Freire arriba, ¿para quién? Para Sepúlveda, cuidado, le va quedando otra vez arriba al Chillanejo. O paso, pierde la pelota, falta, dice juez del partido, lanzamiento, tiro libre para el equipo de Rancagua, 5 para Rancagua, 1 para Cabrero.
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0: La pelota la va sacando el equipo de Cabrero con San Martín, viene en el medio Cartes, roba la pelota nuevamente a Redondo, toca la pelota a ras de suelo, viene buscando con quién y abre otra vez para tocar la pelota en el medio de la cancha, pide la pelota a Contreras, ahí está Contreras para tener la pelota, el autor del quinto gol, en la última línea tocando la pelota nuevamente Silva y este con Espinosa, Espinosa con la bola, viene buscando con un pelotazo largo arriba buscando a Miranda, se descuelga por el costado izquierdo, quiere engancharse, vamos a ver qué hace el equipo del Comunal, viene buscando Daniel Núñez en la marca, mete el centro, tiro de esquina, sí señor, tiro de rincón para Rancagua.
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0: Viene buscando otra vez el equipo de Rancagua, abre por el costado izquierdo, intenta meterse en la jugada, Miranda retrocede la pelota en el medio con Arredondo, vamos a ver, ganador, lucha y porfía, Cártese, le pincha los tobillos, se va fuera la bola, lanzamiento de costado para el Comunal Cabrero, está para jugar el jugador Daniel Núñez en saque de banda, lo hace, retrocede para Raymond Contreras y rebota la pelota en un delantero de Rancagua. Lanzamiento de costado para el Comunal, 5-1 lo pierde, señoras y señores, y tenemos tiempo cumplido, en cualquier minuto me levanta la ceja el cuarto árbitro y vemos cuántos descuentos da. Desde el fondo va sacando la pelota Silva, toca la pelota ras del suelo, viene combinando en el medio, roba nuevamente para jugar en la última línea con Silva, señoras y señores, 2 minutos, bueno, pensé que era algo más, dos minutos solamente de complemento, dio el juez de compromiso y no va más. Cabrero lo pierde por 5-1.
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0: lanzar en tu rincón para el equipo de Rancagua. Señoras y señores, se te va a meter Espinosa para pegarle con la derecha y está para jugar el equipo de Rancagua. Mete el pelotazo al corazón del área. Cabrero, como puede, desde la última línea, complemente y el NAR entre 12. Falta, dice el juez del partido. Tiro libre para el equipo de Rancagua. Uno para el equipo de Comunal Cabrero. Partido finalizado acá en la región O'Higgins, en el Patricio Mequis. La verdad es que no es un error, un horror del Comunal en este partido, que ya tendremos. Atención. Minutos para poder analizar, para poder conocer toda la gente y el público, porque qué explicaciones le damos al. Al Comunal Cabrero y a gente que está escuchando la sintonía. Cabrero lo pierde por 5-1. Saludamos y nos despedimos de la gente de San Antonio que vino del lindo puerto para ver el partido, apoyando a TAN por el 99.3. Cayó Cabrero por 5-1. Richard Bustamante, qué dolorosa derrota. Con 10 hombres en la cancha, se fue Lagos expulsado. Hasta el 1-1 teníamos la ilusión. En el segundo tiempo no fueron errores, creo que fueron horrores en la última línea. ¿Y qué le decimos al público? 5-1 cae derrotado el equipo de Cabrero. ¿Justificado resultado, Richard? Comenta en Radio Creación.
1: ¿Justificado resultado? Sí. De todas maneras, sí. Lo malo es que hay un tema ahí que tiene que ver con lo técnico, ¿eh? Lo técnico, esto de no saber leer los partidos. Lamentablemente no se renunció en esta oportunidad a jugar distinto, a que la forma, desde el punto de vista técnico, la forma, la táctica, algo distinto. En el fondo lo que estoy diciendo es que debería haber venido a jugar un poco más aforrado Cabrero. Ya decir, ¿sabes qué? Me falta la defensa titular completa. A Pablo, que es el pilar de la defensa, el Vicente, ya, y el otro muchacho, el Díaz, todos son la defensa, sale uno, entra el otro y no hay diferencias. Entonces, si tengo una defensa súper débil, un poco más humilde y haber dicho, ¿sabes qué? En esta oportunidad
0: me vengo a robar,
1: porque coloco medio campo más. Si sí, sé que el lateral derecho es un joven que está, primer partido que lo están haciendo jugar, primer partido en todo el año, el muchacho entrena, pero el entrenamiento de ellos es distinto. Entonces, bueno, pondré otro, un volante que ponga atención con él para no dejarlo libre. Acá el primer tiempo sí hubo algo, pero el segundo tiempo fue horroroso. O sea, una, dos, gol y se acabó el partido, viejo. Pero al tiempo, lamentablemente, yo insisto, hay algo técnico en este segundo tiempo. Ya en la planificación del partido durante la semana, haberse planteado de otra manera. Lo siento, creo yo que esto no es el Comunal Cabrero, ya no es el Comunal Cabrero. Hay equipo que va a tener otro resultado, pero la verdad, la semana pasada se le

0: ganó a Nadal, un Real difícil, un Real con historia, complicado, ya con mucha gente, pero finalmente los números son, en la matemática esto es exactamente lo mismo. O sea, aquí se perdió y es como si hubiese perdido con cualquiera de los que va arriba. Entonces, yo creo que aquí deberíamos habernos llevado un resultado mejor, pero lamentablemente la parte de la parte técnica, no sé, hay algo que tiene que haber, un momento de tranquilidad de parte del cuerpo técnico y decir, oye, sabes que aquí fallamos, porque tiene que haber un mea culpa. Y de afuera uno lo ve súper claro, lo ve súper claro, a lo mejor con guitarra es otra cosa, pero también vemos gente que en algún momento hemos tenido equipo a cargo y hemos dicho, oye, esta cuestión, no hay, la verdad es que no se viene a improvisar acá, viejo. ¿Ya? Lo otro, el tema físico, ya jugadores reventados, ya hay algo en lo físico que está pasando, jugadores, no sé, entrenaron una o dos veces a la semana, sabiendo que como el cabrón entrena prácticamente todos los días. Entonces, también es un tema que tiene que conversarse con la parte técnica. Hay algo que está sucediendo que hace que los equipos estos aguanten muy poco. Sí. Es lamentable, pero no hay que dejar de mirar hacia el objetivo y también aprender a convivir con las dos rocas. Hemos empatado, ganado, y un día nos tocó perder y perder feo. Y este es el sabor amargo que tiene esta cuestión. Espero que hay una cuota de humildad desde lo que están dirigiendo, y estoy hablando de los que toman la decisión de quiénes entran a la cancha, y en algún momento decir, ¿sabes qué? Esto no es todo tan perfecto, o siempre soy yo el dueño de la razón. Así que, bueno, espero que a lo menos a la altura del campeonato, ya que enviar, a lo menos aspirar a la liguilla y ver las cosas de otra manera. Ya. El profesor Yuri es un buen profesor, pero yo creo que igual lo veo con un tipo que trabaja muchísimo, pero hoy día creo que no dio con el equipo.
1: Se planteó mal el partido pensando en que, claro, venía con una defensa improvisada, lo decíamos antes del partido, no estamos con el diario del lunes, ni con el café de matutino del día del lunes, pero lo decíamos. Cabrero llegaba con muy diezmado en el fondo, con tres titulares en la última línea que no van a estar por expulsiones y algunos días lesionados, y tenía que colocar que no venía jugando durante el año como lateral por uno de los costados, y después ingresa con Reyes, como también un juvenil de 19 años de edad. Entonces, claro, mucha licencia pensando en que se jugó de igual, como no modificó el esquema, se mantuvo con un 4-4-2 y pudiese haber aguantado el partido o haberlo metido. ¿Es lo que tú piensas que podría haber sido, Richard?
0: Sí, sí, debería haberse arropado. Ya, pues estas cuestiones, después, esto no es que hay que ser como muy genio, sino que en los momentos de tranquilidad tengo que tener yo el plan B inmediatamente. O sea, aquí no es, oye, y aparte de eso, también sumarle un poquito de, bueno, eso tiene que ver con la primera, pero también sumarle esto de que tenemos las personas, y decir, chucha, ahora es el momento, ahora es el momento. Y lamentablemente, si uno hace bien, muy a fondo este asunto, lateral derecho, improvisado, central, el único titular, Raymond, supuesto. Ya, este muchacho San Martín sí juega en un extranjero, pero lateral, pues,
1: no es central,
0: lo coloca de central. Entonces, y coloca el Lago, que el Lago juega de volante y también juega, pero de lateral derecho.
1: No de izquierdo.
0: No es izquierdo. Entonces, se fija que toda la parte es un solo hombre titular. Por eso yo le digo que aquí hay un tema ahí que tiene que ver con los técnicos, le insisto. Pero y ahí tiene que haber un mea culpa y decir, tú te vas a ver, pegarse un sacudón estos caballeros. Ahí plantea cómo va a aspirar a otras cosas y no pasar estas cuestiones que son tan delicadas, y irnos con cuánto, con cinco goles fueron, ya perdí la cuenta.
1: Cinco.
0: Entonces, bueno, hay que aprender a cumplir.
1: Sí, me está nublando Yuri Fernández, pensando en que está con 31 puntos, afortunadamente Aguará perdió frente al colista Puente Alto por 3-2, a ver, que Aguará no se mete está arriba, que se mantenga con 26, pero el Atlético Oriente, que también está ahí pisándole los talones, a esta hora, a las 15:30 comienza el partido en el Puerto, y bueno, mañana los de arriba, mañana juega Unido, juega con Quintero, el Lautaro, que también tiene que jugar su partido, están ya arriba con 34 puntos. Cabrero se mantiene con 30. Ahora espera los resultados de los rivales. ¿Se nula Yuri Fernández o considera que esto fue un traspié nomás? Porque todavía quedan 8 fechas.
0: Sí, fíjese, esto de nularse no podría como definirlo. Lo que sí, él no renuncia a lo que él hace. Ya desde el primer partido, o sea, yo juego de esta manera y para bien o para mal, pero juego de esta manera. Y ahí yo creo que puede que sea una de las debilidades que tiene el profesor Yuri. Porque hoy día era súper simple, si esta cuestión lo veníamos conversando la semana, oye viejo, quedó afuera el Pablo, quedó uno, dos, tres jugadores titulares. ¿Y qué tengo afuera? Tengo puros cabros que son juveniles y que son lamentablemente no tienen la misma intensidad y son distintos, tienen un nivel un poco más bajo. Entonces, de ahí a esto de no renunciar a lo que siempre estoy haciendo, yo creo que ahora era el momento. Ahora era el momento para decir, tengo que arrobarme, tengo que colocar más medio campo, tengo que apoyar al muchacho lateral derecho, que el primer tiempo se hizo, le gritamos muchísimo, ¿verdad? Le gritamos mucho a este joven y al volante para que viniera y lo asistiera un poco. Ya, al otro lado después ya quedó la cantada, no más, listo, se acabó. Espero que el profesor Yuri, que se conecte a esta tierra y que se baje un poquitito, porque también ha recibido mucho elogio de todos lados, que lo están llamando de un lado, que lo llaman de Lota, que lo llaman de no sé, puro puente. Entonces, el profesor yo creo que tiene la capacidad, es una persona inteligente, y bueno, espero que nos vaya bien, ¿no? En realidad que nos vaya bien. La otra semana sacar estos 5 y vamos a seguir bien. ¿Hay equipo? Sí hay equipo. ¿Hay cuerpo técnico? Sí. Seguramente hay que echarle una mirada a la parte del preparador física, porque aquí no es normal. Oiga, llegaron ayer, se concentraron ayer acá. Súper bueno. Comieron bien. Bien, durmieron bien, llegaron a una buena hora, bien descansados, y para aquí, para que a los, no sé, 35 minutos del primer tiempo, no físicamente no me rindan. Hay un tema que hay que profundizar y es un tema que tiene que conversarse. Si el profesor Yuri, yo creo que es importante que tenga una conversación con las personas que estábamos de afuera y para decirles, ¿sabes qué, profesor? En esto estamos como medio débil, ¿ya? Y ver también su reacción, para ver cómo anda el asunto, a ver si que acepta algún tipo de crítica que sean constructivas.
1: Y la tranquilidad mesurada como para poder analizar el juego y un hombre que sabe la sapiencia y la experiencia de un hombre que dice, tenemos equipo, tenemos cuerpo técnico, pero hay

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1: Muy bien, están puertas cerradas en Camarines, ¿ah? Puertas absolutas. Mente cerradas en Camarines. Aguardamos un ratito más a lo que pueda pasar. A ver si tomamos también a Italo Pinochet, viene de ganar Puente Alto por 3-2 a Guará. Puente Alto es uno de los colistas del certamen y ahora en un ratito más, 15:30, comienza a jugarse el partido entre Naval de Talcahuano y Atlético Oriente. Atlético Oriente está un peldaño más abajo, también con opciones de meterse a la liguilla. Cabrero se mantiene, pues viene el equipo de Atlético Oriente. Pero con 34. Cabrero. Iba a jugar con Atlético Oriente. Más abajo está el equipo.
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1: Muy bien, vemos algunos jugadores del Comunal, a ver si podemos hablar con Yuri Fernández, está por ahí cerca, perfecto, a ver si me levantas el pulgar, Ariel, ¿cómo estás? Vamos a ver, ¿estamos bien? Perfecto, muy bien. ¿Lo interrumpimos? Vamos con el técnico Yuri Fernández. Bueno, se perdió por 5-1.

0: 1, a pesar de que en el primer tiempo Cabrero lo comenzó ganando, le empatan tras cartón. ¿Cuál es el análisis del partido? Yuri, se termina con 10 hombres en la cancha. Estamos tratando de dar alguna explicación. Yo creo que el primer tiempo estaba parejo para los dos equipos trataban de jugar. Nosotros teníamos improvisando el lado izquierdo, con más poquito tratábamos de que el chico tenía experiencia y tenía rapidez. Después, por el lado derecho también, jugando con Dariel, que es su puesto, los dos centrales que no venían jugando juntos también. Entonces, hay un sector defensivo, último sector, que de repente por ahí uno puede decir que cometimos algunos errores, dejar rematar al arco, cosa que no se puede. En el primer tiempo tuvieron dos o tres remates. Nosotros teníamos que haber definido tanto las jugadas del Lago, el remate frente al arco, dos veces que van de manda al arco y era hasta la última parte y no remata, es una opción. La otra que tuvo Becerra. Entonces, el primer tiempo era cualquiera que miraba el partido. Segundo tiempo, estoy tratando.
1: Partido, doble línea de cuatro. Hubiese

0: ¿Qué pasó? Haber bajado un poco más.
1: Es que siempre voy a tratar de ganar, si vuelvo a insistir. O sea, con el esquema que teníamos estábamos bien. Con un jugador menos ya te cambia. Entonces, no es porque a veces uno dice, yo he jugado con equipos que creo que jugamos con uno menos de local y lo ganamos bien sin ningún problema. Hoy día creo que cuando tuvieron uno más, le hicieron rotar bien, dimos muchas facilidades defensivas. Por lo tanto, no creo que pase por el esquema, creo que pasa un poco más por marca, no dejar que el jugador rival controlara, girara y habilitara, porque tiene tres acciones. El jugador estaba de espalda al arco. Una vez que recibió, dio la vuelta sin marca y dejó que sacara el centro. Dos errores. Y el que estaba, tampoco estaba marcando en esa zona, por lo tanto, pagamos muy caro. Pero vuelvo a insistir que nuestro propósito es cumplir una meta. Nos alejamos a lo mejor de lo que queríamos en este partido, pero tenemos revancha, y el otro fin de semana hay que pasar rápido esta mala racha, partido y asumir los errores que cometió cada uno, a lo mejor yo en la disposición de los jugadores dentro del campo de juego, los jugadores algunas determinaciones, pero en común todos los errores que se puedan cometer. Pero sí puedo decir algo, que Independiente ir perdiendo como se perdía 5, la dignidad dentro del Brasil, no ser un equipo que después que vale, mete 4 goles, 5, vaya a pegar, vaya a discutir, nada, esto es de hombre, y hay que asumir la derrota con hombre, y son los que tenemos que revertir el fin de semana.
0: Conversó con el plantel,
1: ¿cómo vio el plantel? Porque no, primero no estamos acostumbrados a perder, si es un tema que está mucho aceptar la derrota, porque además un plantel que venía de empate, ganar de nuevo, entonces se tomaba de nuevo fuerza, y hoy día te dieron un knockout fuerte, pero las peleas duran 15 rounds y este fue el número 12, ¿no? Entonces tenemos que enfrentar las otras rounds como corresponde, con la madurez, con la inteligencia y la tranquilidad, si es parte del fútbol.
0: Conversaremos en la semana y lograremos, porque se viene un poco más en tibio, no en frío, porque todavía la temperatura está muy alta por este partido que hoy día Cabrero pierde por 5-1. Más allá del resultado 5-1, claro, queda Cabrero con 31 puntos en la tabla de posiciones. Aguará perdió, es un aliciente, puede ser, pero tiene que jugar Naval. Los equipos que están arriba no van a perder pisada. Vamos a ver cómo se desenvuelve la fecha, considerando que acá no se puede dar respiro si se está pensando en lograr el título del torneo, del campeonato. Con 31 está Naval, igual con 31, está un poquito más arriba con 34 Quintero, al igual que Lautaro de Wynn, y con 35 está el equipo de Malleco Unido. Entonces, está todo muy ahí, pero este 5-1 calahondo duele bastante en cómo se terminó jugando, con 10 hombres en la cancha y con una última línea que hoy día queda comprobado. Creo que Cabrero tiene jugadores importantes que si no están dentro del campo de juego se nota mucho. La ausencia de Sangüesas creo que es vital en la parte final del torneo, es un jugador prescindible, es prescindible, no sé si, a ver si podemos pasar por acá, Alfonso, hablamos un ratito, ¿no? Cortito, sí, tiene que ir raudo a ver un tema con dirigentes, pero en dos palabras, duele la derrota.

0: está? ¿Qué tal? Muy buenas tardes.
1: Buenas tardes, Marcelo. Sí, triste porque no lo esperaba en el mucho tiempo, pero es así. Es el tema y... hay que recuperar para el próximo fin de semana.
0: Ahí está Alfonso Bustamante. Estamos acá, técnico Italo Pinochet. El partido de esta manera, estudió al rival, vio puntos débiles, sabía que venía con 13 empajes importantes en la última línea. ¿Qué tal? Muy buenas tardes.
1: Buenas tardes, sí, nosotros todos los partidos evaluados. Vamos a los rivales, todos los equipos que están en este momento peleando el campeonato, tienen muy buenos jugadores, tienen buenos equipos, juegan bien, pero nosotros sabemos que tenemos un buen equipo, que hemos remontado bastante también. Piensa que iba a ganar por tanta diferencia, pero con Pie Alto marcamos muchos goles. El partido pasado, Guará fue la figura. Ese partido también deberíamos haberlo ganado. Y hoy día fue el resultado de. Fue claramente lo que pasó en la cancha. Nosotros, primer tiempo, creo que fuimos superiores. Si bien fue parejo, mucho más parejo, pero fuimos muy superiores. Nos hicieron un gol, la única llegada que tuvieron, y el segundo tiempo creo que pasamos por arriba al rival, un buen equipo, un muy buen equipo, que también estaba a 6 puntos nosotros, por lo tanto lo jugamos como una final, porque si hoy día perdíamos, quedamos 9 puntos, pudimos quedar a 3, y eso, bueno, nos pone contentos, y de la forma también, que creo que hoy día jugamos bien, no salieron los goles, y también cuando van saliendo los goles, obviamente que el equipo toma otra fuerza.
0: Ídalo, considerando que Aguarano ganó ayer, ustedes sumaron, y el resultado de hoy fue redondo, se acercan a la liguilla, ¿van por eso?
1: Seguro que nosotros, para llegar a este partido, tuvimos que ganar la Futuro, le ganamos a Puente Alto, tuvimos que empatar con Aguará, habíamos ganado en estos, no me acuerdo qué partido, pero habíamos ganado otro partido. Tenemos que ganar hoy día porque esto es matemática. Hoy día quedamos a 3 puntos, por lo tanto reciben ahora, y ahora estamos jugando bien, y eso es lo que va a partir.
0: Dejó un equipo para poder venir a Rancagua. ¿Qué lo motivó para llegar al equipo de Rancagua?
1: Mira, sí, en Chimbarongo no se nos dieron las cosas.

0: nos salieron las cosas. A veces tú llegas a un equipo, armas un plantel y las cosas no se dan. Pues con el correr de las fechas me ofrece.
1: Hablando sobre qué está pasando en realidad, después de este 5-1, es una derrota dura, lo dijo Yuri Fernández.

0: se queda quinto. Tiene una cuota de ahorro, por supuesto, porque venía ganando y empatando, venía invicto por muchos partidos, pero tuvo que caer y caer muy hondo, ¿eh? Caer muy hondo frente al equipo de Rancagua. Partido que hoy día seguramente tendrá su análisis durante la semana, tendrá que conversarse con el cuerpo técnico. Entre directivos, muy escuetas las declaraciones del presidente, porque lo vimos muy, pero muy complicado, muy complicado por lo que está pasando, cabrón. En este partido, es por este partido solamente. Cabrero no venía jugando bien, ganó por 4-0 y ahí terminamos y nos vamos acá desde la región de O'Higgins. Vamos con una, con Zidane Núñez, está por acá.
1: Hola, buenas tardes. Sí, una derrota que, bueno, no la teníamos pensado, pero es parte del fútbol. Hace rato no perdíamos, así que ahora nos toca descansar. Pasar la página y ya pensar en Puente Alto, que tenemos una revancha para sacarnos este 5-1.
0: ¿Qué pasó, Cabrero? No pudo contrarrestar el ataque. Fue muy superior al rival. Es tan así porque el 5-1 es un resultado.
1: Parte del fútbol, nos va a tocar perder, nos va a tocar empatar. Pero lo más importante es poder sobrellevar todo esto.
0: Que te vaya bien,
1: Dale, Marcelo. Un abrazo.
0: Ahí estaba Zidane Núñez,

Exacto. Dialogando con nosotros en camarines, conversando un poquito sobre lo que... y poder cerrar la transmisión. Estamos ya, estamos en camarines y acá se interrumpe la señal. Estamos en camarines, bueno, desalojamos el lugar para poder conversar y cerrar la transmisión. Amigos, sería hasta una nueva oportunidad. Desde la región de O'Higgins, desde acá, con el comunal Cabrero, nuevamente en el corazón, porque esto no termina aquí. Tenemos muchas más batallas. Esta guerra continúa. Una sola batalla. A colocarse de pie el Gigante del Sur. Ya viene otra fecha más durante la semana. Nos vemos. Hasta pronto.

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0: buenas tardes, estimados auditores del ya tradicional programa político de la comuna de Cabrero, Visión Comunal. El día de hoy, en un horario especial, un poquito más tarde, producto del mundo deportivo que vamos a estar saludando en unos minutos más, pero Visión Comunal se reintegra como todos los sábados y ahora en vivo y en directo, además, el día de hoy. Saludamos a nuestro amigo y panelista, don Edgardo Manfossi. Edgardo, muy buenas tardes.
1: Buenas tardes, Oscar. Buenas tardes a todos quienes nos están escuchando. Para que sepan que estábamos en vivo y en directo, el resultado no fue favorable para el Comunal Cabrero. Pero ahí hay que ponerle. Bueno, le queda campeonato todavía.
0: Así es. Bueno, saludamos a nuestro control también, a Ariel Tapia, que está en los controles.
1: Sí. ¿En qué fecha van, Ariel? Ariel es señor.
0: Quedan ocho fechas. ¿Y posibilidad de remontar? Sí. Hay alguna. Bueno, ya fue bastante desfavorable, o sea, 5-1, chuta. Sí. Lamentable, pero saludamos a nuestro amigo y efectivamente todavía queda tiempo para remontar. Comunal Cabrero puede dar sorpresas todavía agradables.
1: Es difícil llevar acá un proyecto de esta magnitud con las condiciones que impone hoy día ANFAM, pero tiene muchas reglas asociadas al profesionalismo sin serlo. Pero ahí le ponen harto cariño, harto corazón, el cuerpo técnico, los jugadores y por supuesto todos los dirigentes, para quienes vaya un afectuoso saludo en esta jornada.
0: Mira, sí, yo sin querer ahondar mucho, pero yo creo que justamente tienen quizás una parte de cada uno de los mundos, una parte del mundo profesional que tiene que ver más con las exigencias que con las posibilidades de desarrollo, y del lado amateur tienen la forma de trabajar. Que lamentablemente es así, no son clubes profesionales, por lo tanto todo cuesta el doble. Sí. Así que, pasa algo parecido como la Fórmula 1, 2 y 3.
1: Claro.
0: Sí, claro, y depende cada vez más del esfuerzo que hagan los mismos hinchas, los jugadores, para poder avanzar. Así que bueno.
1: Con harto cariño y corazón, que en eso no se queda quienes son los simpatizantes, los dirigentes, los jugadores, cuerpo técnico del Comunal, el Cabrero. El fútbol trae revancha, así que la próxima semana hay una nueva posibilidad.
0: Esperas que tengamos mejores novedades. Pero hoy día sábado ha sido bien noticioso, Edgardo, ¿eh? Aprovechamos de saludar a la segunda compañía de bomberos del Cuerpo de Bomberos de Cabrero.
1: Así es.
0: Que está celebrando su 65 aniversario.
1: Sí.
0: Entiendo que tú estuviste por ahí en la mañana.
1: Sí, una compañía de bomberos que nace en Colicheu, cuando ese sector tenía un potencial de crecimiento bastante amplio, sobre todo en la década de los 60, los 70 con la Corfo, y que después literalmente desarmaron allá, se traen el aserradero a Cabrero, lo que es hoy día la población Osvaldo Muñoz. También llega mucha gente del sector y se traen también la compañía de bomberos, que está gracias a una donación, tiene hoy día su cuartel. En los discursos, ahí también saludar a don Miguel Navarro, el director, a Miguel Ángel Arroyo, el capitán de la segunda compañía, y a todos sus voluntarios y voluntarias, por supuesto. Recordaban y hacían mención a la historia de la segunda compañía, pero también lo que viene. Hace unos programas atrás les contábamos de este proyecto que aprobó el gobierno regional del Biobío hace unas semanas atrás, y que va a permitir hacer una reposición de su cuartel, pero no solo eso, sino que también una reubicación, porque va a pasar a estar en el sector oriente de la ciudad de Cabrero, que para nadie un misterio, mucho, ya por lejos, mucho más de la mitad de la ciudad de Cabrero, de los habitantes de la ciudad de Cabrero, viven de la línea hacia la cordillera, digámoslo, de esa manera. Así es que hoy día es necesario, es imperioso que pueda tener allá mejores estándares de seguridad, y que ojalá lleguen los recursos pronto para que se pueda construir este anhelado nuevo cuartel, que además va a mejorar las condiciones que desarrollan estos voluntarios y voluntarias para nuestra seguridad.
0: Bueno, valga mi saludo también para don Miguel Navarro, ¿cierto? Y su cuerpo oficiales, 65 años, mantener una compañía de bomberos muy difícil. No nos olvidemos que son voluntariados, independiente de las ayudas que puedan ir recibiendo, pero dependen principalmente de lo que haga su propia gente. Así que felicidades y bueno, Efectivamente, hace algunas semanas hablamos, implica un desafío bien grande para la segunda. Entre eso, ellos se van a encontrar con una población nueva, una densidad poblacional mucho mayor. Quizá haya nuevas posibilidades para poder captar a nuevos cadetes, entusiasmar a gente joven que se quiera sumar al desafío de ser bombero.
1: Sí.
0: Así que se le vienen hartas nuevas a la segunda.
1: Hubo reconocimiento por 5, 10, 15, 20, 25 años de servicio de bomberos, y además el tradicional bautizo a los nuevos cadetes, los cadetes que ya pasan a
0: ser voluntarios.
1: Cerca de 10 hombres y mujeres, principalmente jóvenes, así es que también eso es reconocible porque se atreven a estar ahí cumpliendo una labor súper importante.
0: Sí, bueno, hoy día, Edgardo, vamos un poco en vivo, por eso estamos un poco más improvisados, pero tenemos dos temas importantes que ver, o un tema que es educación pública. Sí. Lo vamos a traer a nivel nacional a través de las políticas públicas de la instalación de los SLEP, que son los servicios locales de educación. Y finalmente veremos también la situación a nivel local, lo que está pasando con el Departamento de Educación Comunal de Cabrero.
1: Así es.
0: Antes que nos metamos en materia de los SLEP y le contemos a nuestros auditores de qué se trata, cómo se va a modificar el sistema de administración de la educación pública en nuestro país, o que ya se está desarrollando, la Plaza de Armas también tenemos actividades. Yo venía llegando y está lleno por todos lados y tenemos una feria instalada.
1: Sí, agosto es el mes de la niñez, es el mes de la juventud también, y se desarrollan varios hitos. Hoy día en particular acá en la Plaza de Armas hay una feria medieval, hay un show, hay carros de comida y otro tipo de comercio. Así que si usted está en la casa, venga a la Plaza de Armas. Está además agradable para estar. Yo diría que con un poleroncito uno anda bastante bien a esta hora en Cabrero. Y que después se van a presentar alrededor de las 18 horas algunas bandas ahí en la biblioteca. Esto está ubicado todo por Avenida Vial. Así es que un buen panorama para día sábado para venir a tener un panorama y conmemorar a la juventud en su día.
0: Sí, bueno, lo que decías tú, Edgardo, hay que aprovechar los días buenos porque de la próxima semana vuelve a cambiar el panorama, volvemos a tener lluvia con todo lo que eso implica. No solo los cambios de temperatura, ni que va a haber harta agua por todos lados, sino que tiene que ver con cómo van a estar las conectividades de los caminos, cómo lo hacen los niños para el tema del colegio. Martes y miércoles creo que son bien duros respecto a la caída de agua. Así que aprovechemos este día sábado y seguramente mañana que van a estar bien bonitos para visitar el centro de Cabrero.
1: Los pronósticos han ido a la baja. Hace unos días atrás, viernes, sábado y domingo, acumulaban cerca de 150 milímetros de agua entre los tres días. Hoy día el pronóstico ya a la baja lo proyecta cerca de los 80, 90 milímetros de agua. Así es que dentro de todo no es una mala noticia porque mientras más llueva va afectando a la población. Ahora las lluvias siempre van a ser positivas para efectos de otros ámbitos de la vida. Así que siempre va a tener sus pros y sus contras. Hay que prepararse.
0: Yo creo que nos vamos a pasar para el otro lado si vamos a tener un tema con el calor en el verano.
1: Sí.
0: Yo lo decía hace una semana atrás, igual hay que empezar, así usted está loco, pero hay que empezar a preocuparse del tema de los incendios forestales que se nos pueden venir. Cuando un año es muy lluvioso, produce mucho pasto, el pasto semilla muy bien y tenemos unos tremendos pastizales que son propicios para los incendios forestales, así que no perder de vista eso.
1: El desafío va a ser grande y ahí hay que estar atento. Así es que con pronósticos a la baja, vamos a ver si es que se mantienen, siguen bajando, van a subir con el paso de los días. Lo importante aquí es prepararse cada uno en su casa. También lo hemos conversado, parte porque cada uno también se prepare, revisar los desagües en sus propias casas y otros aspectos más para no pasar ningún problema mayor.
0: Oye, eso nos queda en el tintero, nos saludamos a nuestra querida amiga Millaray, que ya pronto se va a reintegrar, está saliendo de sus compromisos, así que ya muy pronto la tendremos de vuelta en el programa de Misión Comunal y será bastante más entretenido con una dama que además es bastante más aplomada y menos pasional que nosotros a veces. Edgardo, vamos a entrar en materia respecto al tema de educación en general. Cabrero está en un proceso de que ya educación deja de depender a partir del 1 de enero del 2027, o sea, ahora a fin de año se acaba la dependencia de la municipalidad de educación y pasa a formar parte del SLEP, los Copihue se llama este, ¿verdad?
1: Así es.
0: Ya, para nuestros auditores, los SLEP son especies de macrozona que se crearon para la administración de la educación, que deja de estar, de depender de la municipalidad y pasa a depender del ministerio. Y el ministerio creó esta figura de los SLEP. Cuéntanos un poquito.
1: Sí, yo creo que siempre es interesante hacer un poco de historia respecto a esto. Cuando hablamos de los SLEP, hablamos de una discusión que se dio en el Congreso Nacional que da la luz el 2017, o sea, hace casi 10 años atrás que esta nueva institucionalidad fue aprobada y que consideró ciertos pasos para su implementación. Ya hay en el país muchas comunas que han ingresado a este proceso, que bien como decía Oscar, uno de sus principales cambios tiene que ver con que hoy día la educación, pensemos en Cabrero, Cabrero, Yumbel, la educación hoy día depende 100% de la municipalidad. El sostenedor de la educación pública en nuestra comuna de Cabrero es el alcalde. Y que con la creación del SLEP pasa a ser dirigida por un director ejecutivo. En el caso de la comuna de Cabrero, el SLEP se llama Los Copihues y está compuesto por tres comunas: Los Ángeles, Cabrero y Yumbel. Yo, en eso, a ver, esto siempre desde la opinión muy personal. Yo lo veo como una desventaja en el caso de nosotros que estemos con Los Ángeles. Porque de partida lo que dice la ley es que este SLEP tiene su asiento en la ciudad de Los Ángeles. Entonces, aquí los establecimientos educacionales tenían una conexión directa con su sostenedor a pocas cuadras, a pocos minutos de distancia. Ahora, para poder dirigirse a ellos, va a haber que tener una conexión con Los Ángeles. O sea, lo que conocemos como DAEM hoy día desaparecen con todos sus profesionales. Pocos son traspasados al SLEP y la función o el centro de operaciones de este SLEP va a estar puesto en Los Ángeles, en la Plaza Pinto. Ahí hoy día tienen el edificio. Porque el SLEP Los Copihue inicia funcionamiento pongámoslo así, el 2 de enero. No les voy a decir el 1 de enero porque vamos a estar todos enfiestados. El 2 de enero del 2027, el SLEP Los Copihue ya entra en régimen. Pero el director ejecutivo y varios de sus equipos comenzaron funciones a inicios de este año. El 2 de enero, el SLEP Los Copihue ya tenía un director ejecutivo. Llegó con algunas personas y de ahí se empezaron a generar los concursos para empezar a llenar las vacantes. Porque aquí hay áreas de infraestructura que están involucradas, está el área pedagógica que tiene mucho que hacer y decir, el área legal, el área de administración de recursos humanos. Porque solo en Cabrero estamos hablando de 700 personas que dependen de la educación pública. En Yumbel es un poco menos y en Los Ángeles es más. Entonces estamos hablando de un universo de más de 2.000 personas que van a ser los funcionarios de este SLEP. La administración va a funcionar con alrededor de 50 personas. Entonces, esas 50 personas están a cargo de administrar todo lo que ocurre en todos los establecimientos educacionales. Tienen a su responsabilidad estos cerca de 20.000 estudiantes. Tienen bajo su responsabilidad estos más de 2.000 funcionarios. Tienen bajo su responsabilidad administrar los establecimientos educacionales en términos de infraestructura, de reparaciones, de mejoras. El transporte, Oscar. La máquina de la educación pública es una máquina, o de la educación, pongámoslo así, porque pasa también con los subvencionados y los particulares, es una maquinaria bien grande, bien compleja de administrar. Por eso, el equipo SLEP llega un año antes del traspaso para poder organizar todo esto. De hecho, el próximo año, el director ejecutivo y su equipo lo que hace es administrar los PADEM, que tienen que ser elaborados por las municipalidades. Entonces, ahí tiene un importante desafío el director ejecutivo. Va a tener tres instrumentos de planificación: el PADEM de Cabrero, el PADEM de Yumbel y el PADEM de Los Ángeles. Y que no necesariamente entre esos tres PADEM van a conversar. Eso va a ocurrir solo el próximo año. Ya el 2027, el SLEP crea su propio programa educativo.
0: Para el 2028.
1: Para el 2028. Y ahí ya, digamos, las municipalidades terminan de desaparecer de este panorama.
0: Pero a ver, en términos prácticos, los sueldos a los funcionarios, a partir del 1 de enero del 2027, se le empiezan a generar desde el SLEP. Los Ángeles.
1: Así es.
0: Desde el SLEP.
1: En estos momentos se está preparando todo lo que es el traspaso para que ellos tampoco... llegue el 1 de enero y recién tengan que empezar a juntar documentos. No, aquí hay un traspaso que se ha ido trabajando.
0: Yo me he topado con un montón de profesionales de la educación, profesoras, asistentes, un montón de gente que está validando, que le tocó validar sus títulos de muchos años, ir a sacarle copia, protocolizarle a las notarías para enviarlas al famoso SLEP, cosa que yo creo que está... Ahí yo creo que partimos mal. Mira, contextualizando un poco los SLEP, antes que se nos pase el tiempo, los SLEP es una política pública que se implementó en el gobierno de Michelle Bachelet el año 2017. Vamos a cumplir 10 años, que era un proceso gradual,
1: sí,
0: que primero ha sufrido varios retrasos. Y si me preguntas a mí, fue una política muy bonita, muy bien presentada, pero que en la realidad estaba bastante improvisada. Y que es el temor que yo mantengo hasta el día de hoy, que básicamente para nuestros niños, para nuestros apoderados, incluso para los profesionales de la educación de la comuna, simplemente sea tener más lejos la autoridad. Mm. Y que lo único que ganemos es que hoy día, cuando se rompe un vidrio en un establecimiento, el director pueda llamar inmediatamente al departamento que lo tiene aquí a un par de cuadras y le vayan a cambiar el vidrio a lo mejor el mismo día o el día siguiente, y pasemos a que por un vidrio roto tengamos que mandar un oficio que da vueltas por toda la región y finalmente ese vidrio se cambia al mes y medio.
1: Claro.
0: Eso es un temor que yo tengo, como te digo, no sé si fundado o no, pero mi impresión es esa.
1: Mira, hoy día la mitad de las comunas siguen siendo administradas por los municipios, ¿ya? Y este traspaso paulatino, bien lento, hizo que hubiera experiencias que uno pudiera observar de cómo estaban funcionando estos SLEP. Y lo que dices tú, Oscar, yo sí hace un tiempo atrás conversé con profesionales, con profesores que ya habían sido pasados a SLEP, y su sentir era justamente aquello, que quedaron mucho más lejos de la autoridad. Ahora, mira, como estructura SLEP, está el director ejecutivo con su equipo y tiene un consejo escolar, que ese consejo escolar va a empezar a funcionar el próximo año, donde tiene que estar representados los padres apoderados, los estudiantes, pero también el mundo civil y empresarial. ¿Ya? Pero eso todavía no funciona. Lo que está funcionando es el comité ejecutivo, el comité directivo local, ¿ya? Que es, guardando las proporciones, para que usted en su casa se lo imagine, es como el consejo municipal. Son como los concejales, no son electos, así como conocemos las elecciones. De ahí hay dos representantes del gobierno regional, hay dos representantes de los alcaldes y hay dos representantes de los apoderados. Yo tengo la fortuna de tener un asiento en el comité directivo, entonces voy conociendo cómo funciona. Y ahí el director ejecutivo de los Copihue, Oscar Cruces, lo que... pensó, entendiendo que él va a estar en Los Ángeles y que va a costar un poco más la comunicación desde Cabrero y Yumbel, es que él se compromete a instalar oficinas en las comunas. O sea, como un brazo del SLEP.
0: Una delegación.
1: Más o menos eso. Así que eso también es una buena noticia. Bueno, ahí entiendo yo, Yumbel, y doy la certeza a Cabrero, está la voluntad de disponerles de espacio físico. Porque ahí hay un problema, porque esto es voluntad de él, pero las voluntades muchas veces requieren recursos, plata.
0: Y choca con que sus jefes le van a decir, no señor, esto no está dentro de las planificaciones de los lineamientos del SLEP. Mira, yo de verdad que siento que es bastante, mi idea es que es bastante improvisado, y lo que me hace ratificarlo un poco más es que al día de hoy todavía existen voces en las que se está tratando de frenar estos traspasos SLEP. incluso Cabrero estuvo muy al filo de que se volviera a echar para atrás la el traspaso. Así entonces es. Se resolvió hace muy poco que todavía se podría haber dicho, oye, no, Cabrero, mantengámoslo, o le hacemos copico, esperemos un año más.
1: Sí, hoy día lo oficial es que Cabrero, Yumbel y Los Ángeles conforman SLEP desde el 1 de enero del próximo año, que hay un proceso de desmunicipalización que no se detendría. Entonces está todo pensado y preparándose para que ocurra desde el 1 de enero.
0: ¿Hay alguna posibilidad de que esto se haya pasado?
1: Lo único, ¿a esta altura? Sí, o sea, lo que nosotros sabemos es más o menos lo mismo que usted ha escuchado en su casa. Es más o menos esto de la intención de frenar los procesos, da las evaluaciones que existen. Yo me atrevo a decir, hoy día estamos embarcados en esto de los SLEP. Yo creo que se hizo mucho improvisando y viendo en la práctica cómo iba ocurriendo. Y va a seguir siendo de esa manera. Y esto afecta finalmente, porque esto no es responsabilidad ni del director ejecutivo, ni de las municipalidades. Es como la Dirección de Educación Pública lo fue planificando simplemente. Y estas voces, con esto termino, y estas voces que hoy día dicen, frenémoslo, yo creo que justamente entendiendo el diagnóstico, que el proceso no ha sido tan fluido y tan positivo como se proyectaba teóricamente cuando se manifestó esta idea de desmunicipalizar.
0: Bueno, mira, yo creo que existe una improvisación desde el momento en que esto se lanzó. Finalmente lo sacaron. Este era un compromiso que tenía doña Michelle Bachelet de avanzar en materia de modificaciones de la administración pública de la educación. Y finalmente se tiró, y yo creo que no había mucha sustancia de cómo se iba a hacer esto.
1: Sí.
0: Había que lanzarlo porque había un compromiso y se tiró, y de ahí para adelante vinieron una serie de improvisaciones. El niño símbolo era Atacama, Calama, por ahí hubo un SLEP famosísimo que parece que hasta el director ejecutivo apareció en una fiesta por ahí. Entonces, yo la verdad que siento que de ahí ya partió mal. Después empezaron las postergaciones de la entrada en vigencia de esto. Oye, dejémoslo un año más para ver qué pasa, dejémoslo un año más para terminar de organizar. Como que no ha sido claro, no nació con las reglas establecidas en donde tú digas, mira, esto está aquí, sino que en el camino lo han ido armando.
1: Ahora, Oscar, ¿qué pasa? Ya tenéis la mitad de las comunas metidas en SLEP. El 2027 avanzan varias más. Ya estáis con esta nueva institucionalidad, con un diagnóstico no positivo. ¿Cómo reguláis? Sí, las munis los van a querer de vuelta, porque basta con que una, dos digan que no están disponibles para recibirlos de vuelta, es que tenéis que buscar otras alternativas. ¿Qué alternativas vas a hacer?
0: Oye, hay otra cosa que para mí es mucho más fregada y mucho más importante. O sea, de verdad, no se ha puesto bien sobre la mesa lo que es la administración de esto. Y la administración tiene que ver con cómo van a funcionar los colegios, cómo le van a pagar a los profesores, qué profesores vamos a contratar, qué profesionales. O sea, si no, ni siquiera eso, que es lo más cuadrado que puede haber en una administración de educación. Claro. ¿Alguien habrá pensado en cómo se va a manejar el tema que a todos los papás nos interesa, que es, ¿esto se traducirá en una mejora para mis hijos?
1: Mira, no recuerdo.
0: Yo creo que a nadie le interesa, nadie lo menciona en los discursos del SLEP.
1: O sea, lo que, con datos objetivos, hechos concretos, en el SLEP Los Copihues, la municipalidad de Yumbel, desde el presupuesto municipal, traspasa recursos al presupuesto de educación. En Cabrero nos ocurre exactamente lo mismo. En Los Ángeles ocurre lo mismo.
0: Entonces,
1: no recuerdo en estos momentos el número exacto.
0: Ya, pero eso significa que la suma de todo eso es que finalmente todo el mundo de la educación va a recibir menos plata, porque ya no van a haber municipalidades poniéndole algo, una alita más, digamos.
1: Ahora, para nadie es un misterio que en el camino, en estas tres comunas, esto es parte del diagnóstico, nos contaban hace unos días atrás que habían establecimientos educacionales donde había más asistentes de la educación que profesores. Entonces también ahí hay un cuento bien delicado que quizá no se pensó en su momento, no se consideró, y esto, los déficits que vienen arrastrando los distintos DAEM. porque hemos conversado el déficit de Cabrero, pero pasa en muchas comunas más. Pasa, o sea, el
0: antes en Cabrero no pasaba.
1: No, claro, no, antes, pero en la actual.
0: Antes en Cabrero no pasaba esto. De hecho, el Departamento de Educación ayudaba a sostener bastantes cosas, sí, que eran más de corte municipal que educación.
1: Por eso se terminó con un canal de televisión, porque había holgura.
0: Exacto, pero esto se acabó, en algún minuto se acabó, más adelante vamos a hablar de la realidad local, sí, pero es la realidad en general de todas sí, las municipalidades. Pero ojo también que los alcaldes, no estoy hablando de uno solo, pero en general los alcaldes abusaron de los departamentos de educación, se convirtieron en cajas pagadores favores, se llenaron de gente, así llegamos es, a tener más asistentes que el amigo del amigo, que contratos que nadie había visto al funcionario nunca. Eso hay un montón de noticias de eso por todos, sí, lados.
1: Y eso responde en muchos casos, en muchas comunas, a los déficits que se fueron generando. Sí. Hoy día, claro, la base que se instala en esto es que los resultados educativos de los establecimientos públicos son menores que los subvencionados y que los privados. Entonces, claro, como estoy metiéndome en la cabeza de los que inventaron este sistema. Dejémoslo con una línea dado por el Ministerio de Educación y los servicios que crean para administrar los SLEP para que mejoremos los resultados de la educación pública. Pero tiene todos estos problemas que al traspasar no es que desaparezcan, se acarrean, se los llevan. Y hoy día los directores ejecutivos, yo no estaría en los zapatos de ellos. Tienen un problema tremendo para poder administrar y sacar adelante esto. Y va a ser un trabajo tremendamente impopular al inicio y que en el caso de nosotros no nos ha ocurrido. Yo sí, y lo que doy fe es que hoy día el director ejecutivo del SLEP Los Cobihue ha ido haciendo compromiso, ha recorrido cada establecimiento educacional, se ha reunido con los asistentes de la educación, con los profesores, en el caso de Cabrero lo ha hecho en todos los establecimientos educacionales, ha conversado con ellos, también para ir dándoles certezas, porque mientras más se vaya acercando el fin de año, empiezan a aparecer cada vez más dudas en cada uno de quienes componen el sistema educativo. Se ha reunido con los centros de padres, con los DAE. La información ha ido fluyendo y eso también es positivo, dado la incertidumbre de lo que hemos ido conociendo con el desarrollo de estos ESLE.
0: Bueno, yo de verdad que soy bastante crítico y me preocupa la falta de transparencia. Nos tenemos que ir a la pausa, nos pilló el tema, pero yo de verdad deseo que esto no sea una escala más de lo que, de las desafortunadas palabras del ministro Izaguirre cuando era ministro de Hacienda Bachelet, cuando dijo hay que sacarle los patines a los de la educación particular subvencionada.
1: No, ahí.
0: Que de ahí para adelante todo ha sido desmantelar la educación pública y finalmente las peleas se dan a nivel administrativo, a nivel de quién lo ve, quién no lo ve, y no se ve, lo que decías tú, no se ven los resultados de nuestros niños, no se ven las bajas de las matrículas, que son. ¿Te fijas? Y obviamente las bajas de las matrículas son producto de qué es lo que estamos ofreciendo como servicio de educación.
1: Así es, y el SLEP, ojalá que pudiera ser la solución de esto, pero dada la experiencia y lo que se ha visto con lo que se han implementado, no es tan así.
0: Bueno, veremos, vamos a irnos a la pequeña pausa, después continuamos con el programa que está bastante interesante y nos vamos a lo que está pasando en educación en la comuna de Cabrero.

0: Bien, queridos auditores, en este día sábado 22 de agosto seguimos en esta visión comunal. Recién hablábamos del tema de los SLEP, de las agencias, que esto, los servicios locales de educación que van a administrar la educación, pública, que hoy hace lo que hace hoy día la municipalidad. Y las implicancias de eso. Recién conversábamos fuera de micrófono que nuestros niños son todos los mismos.
1: Sí.
0: Recién hablábamos de eso. Yo le decía, yo no me explico por qué algunos colegios tienen mejores resultados que otros. Y en algunos colegios los niños o las familias, pucha, pelean un cupo para que el niño entre. Y por qué en otros no, si nuestros niños son los mismos. Nadie paga educación aquí en Cabrero. Lo decías tú, Edgardo, somos todos un nivel socioeconómico relativamente parejo. Por lo tanto,
1: culturalmente, o sea, todas las características del ciudadano de la comuna de Cabrero son bien homogéneas.
0: Yo digo, venimos todos de un tronco común, sí. Aquí, y de hecho al día de hoy hay niños de los colegios particulares subvencionados que juegan juntos con los otros, son del mismo barrio, los papás son compañeros de trabajo, comen lo mismo. Entonces,
1: no tenemos un barrio alto en la comuna. No,
0: entonces, yo creo que esa discusión no la da nadie en esta cuestión de los SLEP. Y ojalá que se diera. Yo le tengo muy poca fe, ¿verdad? Que le tengo muy poca fe, porque siento que esto de la burocracia estatal, por último, la teníamos aquí en la municipalidad para ir a alegar, y ahora la vamos a tener en Los Ángeles, donde gente que ni siquiera nos conoce.
1: Exacto.
0: Ahora, la pega que hicieron los alcaldes de este para atrás con los departamentos de educación, pucha, a lo mejor estamos pagando los pecados de todos los alcaldes que no valoraron y que simplemente quisieron meterle la mano a la cuestión para resolver otros problemas,
1: po. O sea, mira, problemas más menos del DAEM Cabrero, que vamos a entrar en materia enseguida. El director ejecutivo del SLEP, dada su experiencia, dice, oye, que Cabrero se destaca porque no dejó votar la educación. La historia era que el último año de la educación municipal, antes de ser traspasado, los alcaldes dejaban votar la educación, ya no les importaba porque ya no iba a ser un problema de ellos. Aquí en Cabrero, el alcalde hasta el último día dijo que iba a administrar la educación pública y no desaparecerse, pues, y eso, bueno, el director ejecutivo también lo ha reconocido públicamente.
0: ¿Tú estás seguro que se está haciendo cargo? Yo veo que hay hartos problemas en educación, pues.
1: Hartos problemas que se arrastran.
0: Ya, de acuerdo, y que
1: están. Mira, yo
0: no le echemos la culpa al empedrado, o sea.
1: No, hay que hacerse cargo, y ese camino se está avanzando sin duda. Bueno, ya entramos en materia.
0: Ya partimos.
1: Sí, que es lo más entretenido.
0: Exacto,
1: sí.
0: Cabrero, yo leí unos comunicados de los gremios de la educación. Se fueron en picada contra el concejal Esparza por unos dichos. Me puse a ver el consejo, que no lo veo mucho, pero me puse a verlo porque me llamó mucho la atención. Después voy a hacer un análisis de lo que creo de la intervención del concejal Esparza. Pero esto tiene un origen. Y esto tiene un origen que te pediría, Gardo, que lo aclaráramos. ¿Por qué el concejal Esparza aparece defendiendo, ahora su partido, a la directora de Educación de Cabrero, o ex directora, que no lo sé, pero al parecer hay un problema ahí con la directora, cosa que hablamos aquí en varios programas anteriores? Y esta cuestión sigue y volvió a retomarse en el último consejo, en donde el concejal hizo una abierta defensa de la directora. ¿Pero la defiende de qué?
1: Mira, lo del consejo del día de ayer parte por una carta que se lee, que viene suscrita por el Colegio de Profesores y Profesoras de la Comuna, y que, al ser correspondencia que se envía al alcalde en su rol de presidente del Consejo Municipal, está la obligación de leerla. ¿Ya? Entonces se lee la carta y después está el espacio para los comentarios de la correspondencia. Y ahí es donde surgen algunos comentarios. Respecto a lo que tú preguntas, yo...
0: ¿Qué decía la carta? Es porque eso es antes de los comentarios del concejal Esparza, ¿vo? Porque después de los comentarios del concejal Esparza salieron los gremios a condenar lo que había dicho.
1: Pero eso, separemos la...
0: Eso. Antes de la intervención de Esparza, ¿cuál era el problema? O sea,
1: no es un misterio que los problemas que se generaron con las remuneraciones desde el mes de abril, mayo, junio principalmente. La remuneración del mes de julio ya tuvo una mejora considerable, hubo reuniones particulares con las personas, hoy día ese proceso se ha ido solucionando. Y una de las cosas que manifiestan es esto mismo, los problemas que se han generado en la educación municipal de Cabrero. Reconocen y valoran el rol que cumple quien subrogó la dirección del DAEM de Cabrero. Y además, con el retorno, después de unos días de licencia de la directora, es que ellos manifiestan su disconformidad con eso.
0: ¿Ya? Sí, había un compromiso del alcalde que quien se hacía cargo de educación era la persona que subrogó a la directora.
1: Así es.
0: Que yo no la conozco, que se llama María José, señora María José, el apellido.
1: Ella es la que estaba con licencia.
0: Ya, perfecto. Pero había otra persona que era subrogada.
1: Carolina.
0: Ya. Ya.
1: ¿Valoran el rol de Carolina?
0: Pero sí, Edgardo, ella asumió cuando los gremios la otra vez se pararon, hicieron el paro producto de los problemas,
1: exacto,
0: que había. Exacto. Y el alcalde tomó un compromiso, era que sí, la señora Carolina, ¿sí?
1: Sí.
0: Seguía a cargo de la educación de aquí para adelante.
1: Claro, pero tenéis que ver también temas de legalidad en el proceso.
0: Y entonces, volvió la directora, que estaba cuestionada por los gremios, exacto, y eso generó la molestia de los gremios.
1: Y ellos se manifiestan, así de literal y transparente el proceso. Esa carta es la que se lee en el consejo, y uno de los concejales hace sus descargos.
0: Perfecto, yo digo que el concejal Esparza, eso es sí, al lado, la intervención del sí, concejal Esparza. Ahora, ¿por qué los gremios se vuelven a enojar? Yo entiendo, y corrígeme si estoy equivocado, pero hay un compromiso del alcalde Yusef Sabah con los gremios de mantener a la señora Carolina, que tampoco la conozco, a cargo de la educación. Y vuelve la directora, más allá de los temas legales, de que la licencia, no sé, y ella vuelve a ocupar su cargo.
1: A cargo de ciertos temas, de los temas relacionados con la relación con ellos, y eso ahí se generó en estos días unas discordancias que deriva en esta nueva carta que ellos hacen presente. Respecto a lo del concejal, no sé, yo no me puedo hacer cargo de las razones. Pero de él, las desconozco.
0: Yo ya voy para allá, yo fui concejal 8 años, me conozco cómo funciona un consejo por dentro, por lo tanto tengo mi apreciación respecto al concejal Esparza. Pero la directora María José, que el concejal habla con mucha familiaridad de ella, ¿cuál es su apellido? De la directora
1: Arriagada.
0: Él no dice la señora Arriagada, no dice la señora María José Arriagada, sino que se refiere a ella como María José. Da una impresión de que es bien cercano a ella, por cómo se relaciona, cómo la menciona. Ya, pero más allá de eso, hoy día, doña María José Arriagada, ¿sigue siendo la directora comunal de educación de Cabrero?
1: Hoy día lo que ocurre con ella es que hay un proceso de invalidación en su nombramiento. Ya, su nombramiento tiene un problema de forma y de fondo en cómo se desarrolló. Entonces a ella se le notifica de aquello, y esa notificación legalmente tiene un tiempo para hacer descargos. ¿Ya? Hoy día estamos en el proceso de esta posibilidad de descargo, pero ella hoy, en lo formal, saquemos los descargos un poco para el lado, ella está con licencia médica.
0: ¿Ya? Esa es la figura de ella hoy.
1: Ella al día siguiente, o dentro de la misma semana, va a médico. No desconozco cuál es el motivo de su
0: Edgardo,
1: licencia.
0: Perfecto, está con licencia.
1: Y hay que recibir esos descargos finales.
0: Lógico, ya, es el proceso administrativo. Ahora, la señora María José Arriagada, ¿ella se ganó el concurso?
1: No.
0: ¿Ganó un concurso? ¿Fue nombrada por el alcalde?
1: Hubo un nombramiento, dado el proceso de traspaso SLEP.
0: Ya no se iba a llamar a concurso, sino que simplemente los alcaldes designaban.
1: Así es, porque los procesos tienen cierto tiempo que se deben desarrollar. Ahora, no es nada nuevo, llevamos años con subrogancias, interinatos en la educación pública.
0: Eso es parte de las cosas torcidas que siempre se han hecho, perdóname, pero sí, siempre ha sido así. Ahora hay una herramienta y hay una justificación, sí, que efectivamente se termina, por lo tanto, exacto, es inoficioso me llamar a concurso y todo lo que tú quieras.
1: Y eso está validado.
0: Ya.
1: Si no es
0: perfecto,
1: algo que...
0: Ahora, hay problemas. Hablamos en programas anteriores, hay un problema con las remuneraciones, hay problema con el cálculo de algunos bonos, hay problemas con incluso con la oportunidad del pago, porque yo me acuerdo perfecto que para el Día del Trabajador los funcionarios, sí, de educación, le llegó tarde la remuneración. Sí. Ya, hay responsabilidades.
1: Y esas responsabilidades...
0: Y que se están persiguiendo.
1: Ya,
0: y que están instruidas. Más que se estén persiguiendo, están instruidas para que se determine a través de los procesos administrativos que corresponden, oye, en la municipalidad. Pero los gremios están enojados con la directora.
1: Así es.
0: Ya, y ahora, yo no sé si alguien la conocía antes, pero cuando un gremio se te enoja es por algo que está pasando en tu dirección y también tienes que asumir ciertas responsabilidades.
1: Y hay un voto de confianza también en quien vino a subrogar a la directora. Y que lo manifiestan de esa manera abiertamente, porque y no es un voto a ciegas, sino que en el tiempo en que ella estuvo empezó a hacer esta ronda de conversaciones uno a uno y solucionando cosas. Entonces en el camino también aparecieron muchas situaciones que eran solucionables. Y de ahí va generando esta molestia y esta incomodidad. Entonces, hoy día es una cuestión súper concreta. Lo han dicho hoy por todos lados. No sé si necesariamente contra una figura en particular, así como porque es ella.
0: Es contra la dirección.
1: Claro, es contra la figura de la dirección. Porque, claro, sería injusto decir que lo de ella es contra Oscar Órdenes. No, claro. Porque es Oscar.
0: Porque yo me llamo así. No, claro, de acuerdo.
1: No, bajo ningún punto de vista.
0: Yo no conozco a nadie, que no conozco a la señora María José, no conozco a la señora Carolina, que tú me ves. Pero simplemente digo, oye, los gremios están todos manifestando hace rato que vienen con problemas. Y yo siento que como que al leer las cartas que van para allá, van para acá, como que hay una sensación de que aquí no se ha hecho nada. De que no se han, o sea, se ha dilatado, que se han investigado, que estamos aquí, que estamos allá, pero no se ha resuelto nada. Por ejemplo, que el alcalde, yo no sé si él lo zanjó, me da la impresión que no, que ha dicho, esta cuestión se corta aquí, de aquí para adelante manda doña Carolina, yo veré administrativamente cómo me resuelvo con doña María José, pero no ha pasado nada.
1: Ese corte está hecho, pero también hay un proceso legal que debemos cumplir.
0: Ricardo, no está hecho por algo, los gremios se volvieron a enojar.
1: Ay, pero es que tenéis que hacer un hecho puntual legal para esta cuestión, si no es llegar y decir, oye, en la administración pública no es como la empresa privada, donde pero uno dice, sabe que usted se va.
0: Me cae decir que la directora la nombró el alcalde. Por lo tanto,
1: sí, claro. Él es el jefe. Hay un hecho y una responsabilidad política evidente en torno a esto. ¿Quién está y que se está asumiendo?
0: El alcalde se está comiendo 700 personas enojadas con él porque no toma decisiones.
1: La invalidación del proceso, que además es algo que está en conocimiento de los gremios, es algo concreto, un hecho real. El asumir funciones de parte para solucionar de parte de la otra funcionaria también es un hecho concreto y valorado también por los profesores, porque insisto, hoy día los problemas que existen se han ido disminuyendo considerablemente. Entonces, hoy día, ¿existen avances? Sí. ¿Pudieron no haber ocurrido? Claro, a nadie nos hubiese gustado que llegáramos a esto. Pero ya estamos aquí y ciertamente nos estamos haciendo cargo de solucionar este problema para que lo que queda para el proceso de traspaso sea lo mejor posible y que los profesores se puedan ir, que podamos regularizar la mayor cantidad de cosas que se pueda, que se recuperen todas las licencias médicas que existen dando vuelta, que los profesores del año 2023, que todavía no llegaban sus dineros para poder retirarse porque ya habían cumplido la edad, que lleguen las lucas para que se puedan ir como corresponde, porque imagínate, estamos hablando de 2023 y todavía no llegaban las plata y hay trámites que hay que hacer y hay que estar pendiente, que los procesos de rendiciones se cierren. O sea, insisto, y la cantidad de problemas que fueron apareciendo en el camino generaron una tormenta perfecta de una
0: innumerables
1: temas. O sea,
0: mira, a mí me da lata porque siento que a Educación le quedan 4 meses en Cabrera. Después de una historia completa de muchos años en la que la gente de Educación en general se sintió muy parte de la comuna de Cabrero. Y la gente se queda con la foto de lo último.
1: Así es.
0: Me haría mucho, de verdad, ¿sí? Yo creo que es injusto que, por ejemplo, la gente después de todos estos años, con cosas buenas, malas, aciertos, desaciertos grandes en el pasado también, se vaya a ir a última hora con una sensación fome, porque independiente que el alcalde deje de ser su jefe o su administrador, ellos siguen viviendo aquí. Los alumnos siguen siendo de nuestra comuna, son niños nuestros. Entonces, yo creo que políticamente, de verdad, tengo la idea de afuera de que lo están manejando mal. Ahora, vámonos al caso del concejal, porque se nos va a pillar el tiempo con la... estamos listos ya. Yo veía la intervención del concejal Esparza, quien lo conozco, y aprovecho en verle un saludo a todos los concejales, porque yo en general no veo mucho los consejos, pero ahora lo vi. La intervención del concejal Esparza en verdad fue muy desafortunada. Las palabras que usó para decir lo que quería decir fueron pero las peores. Porque las pesca cualquiera y las da vuelta para donde quiere, y la verdad es que son feas, po.
1: Este es un refrán, ¿cierto? Sí, refrán, claro. Dichos, populares.
0: Pero ese yo lo digo en la esquina peluceando con mi amigo, no en un consejo municipal.
1: Son muy interpretables. Entonces, yo siento, yo vivo así los temas políticos. Si voy a decir algo, mejor lo digo explícitamente, para evitar estas dobles lecturas, mejor no lo digo.
0: Exacto, ya porque, me da la impresión que todos andan sintiendo que se refería a mí con lo de burro. ¿Cachai?
1: Porque eso de a quién, ¿cómo es? A quién, ¿quién se sienta aludido?
0: Al que le caiga que se lo ponga.
1: Eso es, eso
0: también.
1: Eso es.
0: Mira, yo te insisto
1: no son
0: la forma
1: en yo no lo hubiese hecho.
0: En un consejo municipal yo creo que se equivocó. Lo que quiso decir, puta, se fue al agua porque por la forma en que lo dijo nomás. Y quizás tenga razón, y es lo que él piensa, si para eso son los concejales, tienen derecho a decir lo que crean. De hecho, me llamó la atención que él defiende a la directora, y la defiende abiertamente, a diferencia de los otros concejales que se pronunciaron, que no fueron todos, pero creo que se pronunció la Buenante, se pronunció Miguel San Martín. Entre los que me acuerdo que dijeron que ellos apoyaban a los gremios. Entonces, no está mal que él tenga una postura. Yo creo que se cayó en la forma.
1: Mira, Oscar, por ahí va. Yo creo que como en la vida, y más en la política y en la administración pública, todos sabemos que cada uno es responsable de sus hechos, de lo que dice, de las omisiones. Porque aquí uno toma posición, pues. Si esa al final es la gracia de la política, pues. Que uno tenga una posición a favor, en contra, neutral, pero uno adopta una posición. Pero también es cierto que en política las formas importan mucho.
0: Mucho, incluso más que una misma palabra, depende de cómo tú la digas, la podéis meter en un contexto totalmente distinto.
1: Sí.
0: Entonces yo creo que eso, y como te digo, yo no siento que esté mal que el concejal Esparza tenga la posición de apoyar a la directora.
1: Está en todo su derecho.
0: Exacto, pero fueron las formas, y en las formas hay otro detalle grande, que ahí le cae responsabilidad también al alcalde. Y es de cuando estas situaciones se producen, pararlas a tiempo. Independiente que cada uno pueda decir lo que quiere, también de ir de repente poner para decir, oiga, concejal, no son las palabras.
1: A ver, eso también tiene que ver con las interpretaciones, porque en el marco de la discusión estamos haciendo un juicio político de lo que él dijo. No usó ningún garabato, no nombró a nadie o no injurió a nadie. Entonces, seguía dentro de un proceso de un diálogo político. Ahora, lo que está él siendo sometido es a un juicio político por cómo lo dijo, qué dijo, dónde lo dijo.
0: Claro.
1: Y eso también uno

0: Coscacho.
1: Por eso digo, por eso digo que fue adentro, fuera de.
0: Durante el consejo.
1: Fuera de.
0: Durante el consejo la fiesta se fue calentando. Okay,
1: pero si comparamos con cómo ocurría antes, donde hablaban de mentirosos y se cerraban de esa manera, yo creo que esto igual se ha mantenido en márgenes, que hace que hoy día el alcalde no tenga que intervenir, por más que sea de repente la opinión de alguien que diga, oye, el alcalde podría haber intervenido. O sea, parte de la gracia también y de la posibilidad que tiene él de decir, oye, voy a intervenir en este momento, pero yo de verdad creo que lo que ha ocurrido en el consejo, no da como para decir, oye, lo llamo al orden por primera vez, lo llamo al orden por segunda vez, o terminar el consejo municipal como ocurrió en alguna oportunidad.
0: Sí, en el último consejo del alcalde, y es que le pasaba eso, consejo por medio, me acuerdo, que tenía que finalmente casi que terminar la sesión porque era una... que está bien,
1: o sea, y él también cooperaba para aquello.
0: Exacto. Pero lo que oigo que, volviendo al tema del concejal, yo creo que en verdad no está mal que él tenga su postura, y la gente igual tiene que respetarla. Lo que yo creo que donde se cae también un poquito es cuando dice que esta administración viene con puros problemas del periodo anterior y que los gremios no hacían nada. Y resulta que en el periodo anterior él era concejal. Por lo tanto, él también tiene un rol que debió haber jugado para evitar que los problemas se mantuvieran o que se arrastraran desde allá.
1: Sí, mira, Oscar, sí, al final yo esto lo encierro en que cada uno es, por supuesto, libre, bajo ciertos márgenes, de hacer y decir lo que se le ocurra. Bajo ciertos márgenes. Y las consecuencias después uno las asume. Y las consecuencias tienen que ver con aspectos políticos y de juicios políticos que cada uno de los que usted está en su casa es libre de poder hacerlo. Porque lo hacemos constantemente, porque podemos haber votado por no sé quién y no nos gustó algo y lo vamos a criticar, si también es parte y es sano dentro de un proceso democrático.
0: La democracia tiene que ser así.
1: Ahora, yo no comparto en estas cosas medias ambiguas cuando se dice, mejor es ser súper explícito y mencionarlo, porque al final se da y se presta para estas interpretaciones que no le hacen bien al proceso democrático.
0: Así es. Oye, nos pilló la hora y en el mismo consejo me enteré de algo y que me gustaría que lo dejáramos instalado para la próxima semana. No tengo muchos detalles, pero el consejo está solicitando una auditoría externa, creo, al Departamento de Administración y Finanzas.
1: Municipalidad, Salud y Educación.
0: Y Educación. Pero a las finanzas de la Municipalidad, de Educación y Salud.
1: Así es.
0: Ya, y están en la discusión de dónde salía la plata.
1: Así es.
0: Ya. Eso es un tema bien interesante, sí, porque los concejales, está dentro de la facultad de los concejales solicitar, correcto, auditorías, y hay un tema de resolver ahí de dónde salen las lucas, qué sé yo. Sí. Entiendo que el director de control igual metió la cuchara en el consejo respecto a este tema, o nació desde ahí porque envió un oficio que no había en fondo.
1: No, esto nace por la presentación de los informes trimestrales.
0: Ya.
1: Y que los informes trimestrales, el último que se presenta, lo que indica es que municipio, números azules. Salud, números azules, y para nadie un misterio porque lleva muchos trimestrales así. Educación, números rojos.
0: Una consulta.
1: Pero se metieron en un tema que es delicado, Oscar, y que tú sabes de finanzas, más allá de tu rol cuando fuiste concejal, que tiene que ver con la liquidez.
0: Ah, sí, vi que están equivocados. Sí, me di cuenta en eso.
1: Y hay un tema con la aplicación de la fórmula que indicó la Contraloría que se debe usar para determinar los números finales. Sí. Digamos, la suma, la resta, ¿cómo llegáis al resultado final?
0: Tiempo atrás tuvieron un problema parecido por cómo aplicaban.
1: Y de ahí dicen ellos, ¿sabéis qué? Hagamos una auditoría y definamos esto. Entonces, hoy día están mezclando peras con manzanas. Una cosa es el resultado de los informes trimestrales y otra es la liquidez. Usted en su casa, no todo el tiempo tiene el presupuesto.
0: El sueldo le llega todo a fin de mes. Y que es distinto a la caja.
1: Oiga, ¿y en la casa usted en 2 días se gastó el sueldo? Sí, si claro. ¿A cuánta gente le pasa o la plata va bajando? Ya, y la liquidez tiene que ver con eso.
0: Pero eso lo vamos a analizar en profundidad, queridos auditores, la próxima semana, en el próximo programa, el próximo sábado, a la 1, ¿sí? ¿No, Ariel?
1: Sí. Ya. ¿A qué hora juega el comunal?
2: Sábado, el otro sábado.
1: Ah, ya. ¿Ya lo juega a la tarde?
2: Sí.
1: ¿Más tarde?
0: Ah, ya. Entonces, vamos a poder ir en nuestro horario.
1: Hombre informado.
0: Ya, eso lo vamos a conversar. Sí. Y fíjate que a mí me gusta la idea que se pueda plantear esto de las auditorías, porque una auditoría no quiere decir que vaya a salir todo malo. Quizás hasta salen fortalecidos.
1: Sí, claro.
0: Entonces, no es malo, es un ejercicio democrático. Ahora, una pregunta,

0: ¿Qué trimestral están analizando? Porque en mis tiempos de concejal los trimestrales andaban más atrasados.
1: Uf, en este entiendo yo que se pasó el segundo trimestre, abril, mayo, junio.
0: Ah, ya.
1: No, no sé, eso tendió a normalizarse ya en la presentación. De hecho, el primer trimestre ya llegó bien cerca de como correspondía. Pero también hay temas antiguos que siguen apareciendo en los informes trimestrales.
0: Mira,
1: veremos algún invitado para que venga, porque es un tema, a ver, es súper técnico, medio complejo, pero hay que tratar de explicarlo en fácil.
0: Con pere y manzana, exacto. Sí. Yo a mí me gusta, yo siempre fui presidente de la Comisión de Finanzas, los 8 años creo que estuve, así que me encanta, porque la plata cuando no es de uno tiene que cuidarla 2 veces.
1: Es la responsabilidad que tiene cada uno. Entonces, cuando sabe que se mete a lo público.
0: Claro. Sí. Así que eso, bueno, se acabó el programa, se nos pilló la hora, ya nos están apurando por el WhatsApp, parece. Así que nos vamos, queridos auditores.
1: Sí. Don Ariel, muchas gracias. Don Oscar, buenas
0: tardes. Gracias, Edgardo, buenas tardes a todos.
2: Esperamos haber aportado con más información para el debate público. Nos volveremos a encontrar el próximo sábado a las 13 horas en Visión Comunal, el programa político de la comuna de Cabrero. En Creación FM, hacemos una pausa y ya volvemos. ¿Busca polines impregnados para sus cercos? 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
4: 15 horas, 40 minutos.
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5: Muy buenas tardes. La más cordial bienvenida a un nuevo encuentro con la historia desde Cabrero, en el Centro Geográfico de Chile Continental. Durante los programas anteriores del mes de agosto, hemos estado recordando los juegos típicos, porque existe una gran variedad de juegos que se resisten al paso del tiempo, a pesar que van cediendo espacios de las nuevas formas de entretenimiento, mucho más tecnológicas y sofisticadas, estructuradas en otras latitudes que nos ofrece el mundo de hoy, existiendo una gran variedad de productos manufacturados industrialmente. Aquel juego que ha pasado de generaciones a las nuevas generaciones, con algunas pequeñas variaciones dependiendo de la época y lugares donde se juegan, pero que en su esencia no cambia, es lo que llamamos el juego patrimonial, el juego típico, el que puede ser no solo para niños, sino también para los jóvenes y adultos. Estos juegos tradicionales son actividades en general sencillas, con un objeto de juego muy simple que la naturaleza les proporciona, sirviendo a veces arena, piedras, semillas, flores o pequeños objetos elaborados artesanalmente o adquiridos a bajo costo, como por ejemplo cuerdas, papeles, botones, trompos, bolitas, cartas, etc. Sus reglas también son sencillas y determinan la forma que los participantes deben proceder para cumplir con el propósito del juego: encumbrar, lanzar, perseguir, conquistar, conservar o ganar, pero sobre todo entretenerse sanamente con amigos y con la familia. Al hacer un viaje a través del tiempo y llegar a nuestra infancia, uno de los recuerdos que se nos viene a la memoria son los juegos colectivos, y entre ellos el luche, los cuales se hacían presentes en los patios de las casas, en las calles, plazas y escuelas, que se marcaban con la recordada tiza blanca o de color cuando eran tiempos escolares, también en el suelo duro de cemento, aunque a falta de ello se utilizaban para marcar el luche un trozo de teja, yeso o carbón, pero en el piso de tierra bastaba un pequeño trozo de madera o la misma teja para hacer el diagrama, comúnmente en forma de avión. La historia de este juego se remonta a la Grecia clásica, donde se le llamó Ascolias. En tiempos de la colonia se le conoce también con los nombres de Rayuela, Mariola, Reina Mora, Coquilla e Infernáculo. Todo comenzó, según cuenta la historia, gracias a la creatividad de un monje español, quien deseó a través de este juego representar las distintas etapas de la vida, como también del nacimiento y de la muerte del ser humano, demostrando de esta manera que detrás de la simpleza del juego se esconde un significado mucho más profundo. Hay algunos estudiosos, entre ellos el destacado Oreste Platt, que explica que este juego en Chile se remonta a los tiempos coloniales, es decir, antes del proceso de independencia, y tiene su origen en la creatividad y espiritualidad de un monje español, y que las divisiones representan las etapas de la vida, la infancia, la juventud y la madurez. Y la zona de descanso se asocia mucho a esta última etapa de la vida, cuando se necesita el apoyo y el cuerpo, naturalmente cansado, lleva un ritmo más pausado. Así también el luche representa el desafío que uno debe enfrentar a lo largo de la vida, a la cima de un cerro que debemos llegar, luego dar la vuelta y con ambos pies firmes sobre la tierra, mirar hacia atrás, el camino recorrido y la satisfacción de vencer los obstáculos del camino, a la trayectoria realizada, muchas veces con el apoyo de otras personas que estaban a nuestro lado, justo cuando era necesario un descanso, cuando las energías a veces se agotan. Este juego, que está orientado en apariencia solo a las niñas, no es imposible negar que los niños hombres también se han animado a jugar saltando en un pie y darse la media vuelta en los días de esparcimiento infantil. Pero es inusual ver solo hombres jugándolo. Las niñas se veían con frecuencia jugando al luche, un juego de muy fácil acceso que se puede jugar en cualquier lugar, en forma individual y principalmente en forma grupal, para lo cual se traza en el suelo un diagrama de rectángulo de unos 40 centímetros unidos entre sí, normalmente dando la forma de un avión. Cada casilla tiene un número correlativo de 8 rectángulos coronado con un semicírculo. Antes de describir y recordar aquellos detalles de cómo se juega el luche, vamos a ir a la primera pausa musical y en instantes estamos junto a ustedes.

Entonces, vamos a jugar al luche. Luego, se podía sortear quién daba inicio al juego. Lanzando el tejo hacia atrás, de espalda al diagrama. Para iniciar, se lanza el tejo, que era un trozo de teja redondeado, una piedra achatada, o también una caja vacía de crema y el famoso mentolatum. Pero ¿quién no recordará la caja de betún de zapato que no hallábamos la hora que se terminara para poder usarla? Era también como tener el último celular en el juego. Una vez que se ha acordado, sorteado u obtenido la primera partida, la participante lanza el tejo dentro de la primera casilla, la número 1. Luego, saltando en un solo pie en cada casilla hasta el primer o segundo lugar de descanso, donde la jugadora puede apoyar ambos pies. Después, saltando nuevamente y mientras está con un pie sobre la casilla, debe tomar el tejo haciendo equilibrio, o bien con el pie está parada a arrastrarlo hacia afuera sobre el diagrama de juego. En el siguiente turno deberá lanzar la piedra o el tejo al cuadro número 2 y así sucesivamente. La jugadora pierde una opción si el tejo o su pie toca las líneas del diagrama o cae fuera de su casilla correspondiente o cuando arrastra el tejo en forma lateral, por lo que después debe reiniciar el juego desde donde quedó en el último número de casilla. El triunfo significa que ha realizado correctamente la ruta del diagrama hasta el final. Incluso puede ser de ida y vuelta. El luche fue un juego muy popular en nuestro país por la facilidad de construcción y un elemento básico de juego como es el tejo. ¿Quién de ustedes no ha jugado o no ha visto en las calles, plazas o escuelas dibujado un luche con tiza, ahora pintado con colores? Existe un interesante estudio elaborado por Julia Córdoba González, publicado en 1994 en la revista Artesanías de América, que nos explica interesantes puntos como, por ejemplo, el luche es un juego que no se enseña, más bien se aprende por imitación, mirando cómo lo juegan otras personas, y se ha transmitido de generación en generación. Es un juego que repite patrones de movimientos que vienen repitiéndose por décadas y no requiere de un líder o jefe, es de organización espontánea. Hay un orden en el acceso. El juego tiene una estructura que plantea llegar a un objetivo en un proceso donde, no obstante las dificultades que puede tener, los niños van perfeccionando sus capacidades, sus habilidades y destrezas con perseverancia y práctica para lograr la meta. Con un conjunto de normas de ejecución, según el diagrama dibujado, como no pisar la línea de las figuras, no perder el equilibrio, no cambiar de pie, de sostén mientras lo ejecuta. Es un juego de carácter grupal, aun cuando se puede jugar el luche solo en la fase de entrenamiento para mejorar la destreza. Pero el juego tiene un sentido más completo cuando se ejecuta entre dos o más participantes que demuestran un mayor dominio del juego, una mayor competencia, aunque siempre tiene un carácter amistoso, respetuoso, entretenido y recreativo. ¿Recuerda usted este juego en tiempos de su infancia? Bueno, entonces, cierre sus ojos y transporte su memoria a aquellos tiempos. ¿Recuerda cómo se jugaba? ¿Y dónde lo jugaba? ¿Con qué amigos lo jugaba? ¿Alguna anécdota? Lo dejaremos pensando mientras tanto vamos a ir a una segunda pausa musical.

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0: Sigamos en este interesante estudio elaborado por Julia Córdoba González, publicado en 1994 en la revista Artesanías de América. Como todos los juegos recreativos y competitivos, existen valores que se pueden encontrar en diversos niveles en su desarrollo físico, intelectual, afectivo y cultural. Por ejemplo, en el desarrollo corporal, el luche puede fortificar la masa muscular, principalmente piernas, tronco y brazos. Desarrolla el sistema neurológico, circulatorio, el cardiorrespiratorio, el articular y óseo. Desarrollar el equilibrio de los niños es un punto importante en este proceso de juego. Se integran formas bidimensionales y las incorpora dentro de un espacio utilizado por su propio cuerpo. No puede sobrepasar los límites verticales y horizontales de las líneas dibujadas en el suelo. El juego incorpora el reconocimiento a quienes lo hacen mejor dentro del grupo. El niño puede pasar agradablemente de la etapa egocentrada de su desarrollo a la etapa de percepción y reconocimiento de sus compañeros. Se desarrolla la imaginación para encontrar un momento, una posición, una coordinación favorable al desempeño del juego. Los prepara para proponerse objetivos y esforzarse por cumplirlos. Si bien el juego se desarrolla en forma individual, es siempre destacable que se comparte. El niño se desplaza recorriendo el esquema y muestra su desempeño frente a sus compañeros, un público que observa y contempla, valorando sus logros. Y si no lo hace bien, no se siente disminuido ni se enoja. Lo acepta con gracia, pues reconoce que debe ceder su turno a alguien que está esperando su oportunidad. Desarrolla destreza para dar en un blanco que es la casilla, en principio cerca, pero a medida que va avanzando se va alejando y requiere mayor precisión, aunque sea relativamente amplia, porque hay que recordar que también se hacía de espalda al diagrama. Afina la vista, controla la dirección del lanzamiento y controla la fuerza del brazo para llegar justo a la casilla correspondiente, además de desarrollar la memoria visual. Aprende a reconocer las señales del cuerpo cuando se sobreejercita, se cansa, cuando requiere reposo y descanso. También a distribuir el tiempo de juego, de estudio, de compartir y de descanso. En lo intelectual, el luche puede reforzarse en el manejo de un avance secuencial, número y físico, así como también poner a prueba su tolerancia frente a algún error en el juego. En lo cultural, es un excelente medio de socialización, de compartir, de desarrollar el compañerismo. Va aprendiendo a respetar ciertas reglas y a respetar el derecho de los demás a disfrutar del mismo agrado que él siente cuando juega. Aprende a compartir no solo un objeto material, sino también bienes intangibles que lo relajan, que le dan energía, que lo hacen distraerse y generar este ambiente agradable de juego. Los invitamos a ustedes, nuestros auditores, a los niños y niñas, para que jueguen al luche, a dejar las pantallas y a disfrutar del aire libre, a fomentar la amistad y el compañerismo. Quedan cordialmente invitados a un nuevo encuentro con la historia, si Dios así lo quiere, para seguir recordando estos juegos típicos, especialmente en el mes de la patria que se acerca. Será hasta entonces, muy buenas tardes.
1: Si quieres saber más de dónde venimos, hacia dónde nos proyectamos o quieres compartir documentos históricos con la comunidad, escríbenos a contacto@radiocreacion.cl e intentaremos responder a tus preguntas o compartir tu valioso testimonio histórico. Aquí concluye Un Encuentro con la Historia, junto al profesor Tito Figueroa Mora. Buenas tardes.
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8: 16 horas, 6 minutos.
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8: 16 horas, 29 minutos.

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3: 16 horas, 59 minutos.
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5: 17 horas, 28 minutos.
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3: 18 horas, 4 minutos.
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4: 18 horas, 28 minutos.

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4: 18 horas, 57 minutos.
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5: 19 horas, 57 minutos.
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